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2: Queridos hermanos, continuemos con esta boda. Si hay alguien presente que se oponga a este matrimonio, que hable ahora o calle para siempre.
3: Yo me opongo.

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0: Son las 12, 12 de medianoche.
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0: Son las 6:06 de la mañana.
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0: Dios mío. Soy un caminante que viajo por el camino que el destino me ha trazado. En cada paso que dé, ayúdame a que lo dé en tierra firme. Hazme levantar los pies para no tropezar. Si encuentro obstáculos, que no sean los que yo mismo me he puesto. Y si los hay, prepárame para vencerlos. Retira de mi mente el pesimismo. Llena mi corazón de fe. Dame palabras de aliento para los que encuentren el camino. Dame fuerza para alentarlos y ayudarlos. No permitas que mis sentimientos se mancillen por el odio. Dame alegría para saludar el día. Dame paz para recibir la noche. Retira de mis labios la maledicencia y la mentira. Ayúdame a decir siempre la verdad. La paz que me das, concédeme compartirla con los que me rodean. Dame sabiduría para enseñar. Dame palabras adecuadas para corregir. Permitidme, Señor, que todo lo que me rodea, las plantas, los animales y la humanidad, vean en mí un compañero de viaje, un hermano y sobre todo un amigo. Permitidme, Señor, que donde yo llegue o donde esté, también llegue y esté la paz. Permitidme, Señor, que mis miradas, mis palabras y mis hechos no sean para herir a nadie, sino para consolar, para animar y sobre todo para enseñar. Que no tenga motivos para decir que yo he sido su destructor. Permitidme, Señor, que en mi camino mi pie no resbale, que esté firme, que deje una huella impregnada de seguridad, de altruismo y de fe. Yo sé que en el cielo y en mi conciencia tengo un Padre que me ama, una Madre que me guía y un Cristo que me salva. Dios.
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2: Hola, hola, hola, hola, hola, hola, hola, hola, hola. Hola. Hola, hola, ¿qué tal? Hola, qué gusto saludarles, hola, buen día. Un abrazo para todas, un abrazo para todos, hola. Hoy es 4 de agosto. 4 de agosto, 4 de agosto, menciona 4 de agosto. Hay un liceo militar llamado 4 de agosto, ¿verdad? Sí, liceo militar 4 de agosto, creo, sí. Sí, en Lagritas, no se llama liceo militar 4 de agosto. Saben que yo quise estudiar estudios militares. Yo quise estudiar. Estaba en la escuela técnica, quería irme a la EFOFAN. La EFOFAN se llamaba, no sé cómo se llama ahora. La EFOFAN. Pero, y envié papeles y todo aquello. Envié papeles. Iba a hacer estudios militares en la Fuerza Armada Nacional para ese tiempo en Venezuela, pero no me aceptaron porque era de padres colombianos, entonces no me aceptaron. ¿Te se imagina yo militar?
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2: Dios mío, qué tal yo militar, ¿no? Dicen que los militares tienen muchas mujeres admiradoras. En cada lugar tienen un amor los militares. ¿Qué tal? Las mujeres no pueden ver una gorra, dice por ahí. Se vuelven locas con los militares. Un uniforme, no lo pueden ver, ¿verdad? No pueden ver un uniforme. ¿A ti te gustan los militares, Morela? Sí, Morela ha tenido como militares casi un cuartel. Casi un cuartel de novios. María, la del barrio, le dice a Morela. Ay, ¿qué tal? No me meto contigo. Discúlpame, Morela, no te vayas. Quédate ahí, tranquila. Tranquila. ¿Cuáles son los profesionales que más admiradoras de damas tienen? ¿Qué más novieros son? Los militares, los médicos, ¿y los qué? Los conductores de busetas. Los conductores de busetas son más enamorados. ¡Ay, Dios mío! Son enamoradísimos los conductores de busetas, pero terrible. No, ¿sabes qué no? Los locutores no somos enamorados, ¿verdad? Los locutores no, para nada. Vivimos rechazándolas. No. La señora Leida ya ofendió. Ay, Dios. Ayer estuvo de cumpleaños la señora Leida. Anoche lo celebramos bien rico. Bien. ¿Cuántos años cumplió la señora Leida, nuestra musicalizadora? No quiere que diga. No, sí. Las mujeres, la señora Morela tiene 46 años y cumple en abril, Morela. El 27 es 27 de abril, la señora Morela tiene 46 años, ya está viejita. Ya, en 4 años tiene 50 y chao. Chao, ya. Ya le llegó la jubilación. La jubilación del cuerpo. Ya. Y la señora Leida tiene la jubilación del ¿se quiere jubilar? Sí. Y la señora Aleida cumplió 59. 58. Vamos. 58. Ya está viejita, ¿no? Yo tengo un hermano, que para él la mujer ya de 30 años para arriba es viejita. Y yo como que le estoy dando la razón. Ajá. No, en cambio el hombre llega a los 60, 65, 70. Y es un toro. Es un torote. Torote. Bueno, ya echamos broma un ratico. Hola, ¿qué tal? Qué gusto saludarles. Un abrazo. un abrazo, me alegra compartir con ustedes. Hay una serie de noticias que les quiero dar y quiero arrancar con estas, que es sumamente triste, de verdad, lo que está pasando en Colombia. En Colombia se está dando 1 o 2 asesinatos por día. Es impresionante. En Fusagasugá mataron a una pareja que estaba compartiendo en un sitio de diversión, ¿sí? Tomándose una cervecita y aquello. Y llegó un motorizado y les descargó, allá se le llama pues sicario, les descargó el arma en sus cuerpos. El hombre que la acompañaba falleció, muchachos, y la muchacha falleció en camino. Qué lamentable los hechos de sangre, de sicariato, de asesinatos en Colombia. Qué lamentable, de verdad, que duele que un país hermano esté pasando por esos momentos de crimen tan terribles. Ha sufrido mucho Colombia, desde que yo me conozco. Yo recuerdo cuando yo estaba bebé, estaba niño, estaba en la Plaza Santander de Cúcuta con mi papá, porque yo no me despegaba de mi papá, era con mi papá para arriba y para abajo. Y en la Plaza Santander, los huevos se hacen por separado en cada plato, porque si sale uno malo, cae malo, daña a los otros. Huevo dañado hace daño, cae mal, hay que tener mucho cuidado. Hay que lavarlos, los huevos hay que lavarlos. Dios mío, señor, Dios mío. Cuando usted agarre un huevo, primero lávelo. Primero lávelo y luego lo abre, pero lo eche en un plato aparte, ¿verdad? Por si acaso está dañado. ¿Ok? No, Dios mío. Mejor me voy. Son las 3:35. Entonces estaba con mi papá en la Plaza Santander en Cúcuta. Y de repente tiroteos. Yo estaba niño. Tiroteos. Creo que era elecciones presidenciales. Rojas Pinilla, recuerdo que era un candidato, algo así. Eso hace muchos años, muchísimos. Entonces, he sentido desde ahí, pues. Y ahora con informaciones, la violencia que hay en Colombia. En Cúcuta un carro bomba el fin de semana, un carro bomba o explosivos en un CAI. CAI allá es un centro de atención al ciudadano que coloca la Policía Nacional, donde resultaron heridos 4 agentes. En Cúcuta también fue asesinada una muchachita, 25 años creo, fue asesinada de sicariato también. Sonidos de arma de fuego, se sintió en Cenabastos es el distribuidor de, mercado, ¿sí? En Cúcuta. Entonces es lamentable, situación muy difícil, es muy difícil para el ciudadano que sale a trabajar, es difícil, tiene que andar con los ojos bien abiertos. Les quería dar esas informaciones que están cercanas aquí en la zona de frontera. 6:37 minutos de la mañana, 6:37.
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2: 6:39, son las 6:39 minutos de la mañana. Tú sabes que caminar, trotar, yo pensé, es un concepto que uno trae, que caminar significa que adelgaza. Pero si usted no hace adición alrededor de la caminata, otras actividades como, sí, otras actividades, pero con la boca. Es decir, deja de comer azúcar, deja de comer tantas harinas, ¿sí? Deja de comer en la noche, si no deja de comer en la noche, pues indudablemente que va a permanecer gorda y gordo. Van a permanecer gorditos. En cambio, si usted se cuida del azúcar, se cuida de las harinas, se cuida de no comer en la noche, comienza como una amiga que tengo, que ya exhibe la barriguita, ya la exhibe, y se ve hasta bonita la condenada. Así dice, ¿no? Y se ve hasta bonita la condenada. Entonces, hay que cuidarse. Pero además de eso, además del caminar, de dejar el azúcar, de no consumir tantas harinas, de no comer en la noche, además de, ¿en qué ayuda? A limpiar el hígado. Eso ayuda a limpiar el hígado. ¿Qué tan importante es? Entonces ya los niveles de insulina, los niveles de glucosa van disminuyendo. Entonces hay que caminar, hay que moverse, pero también hay que controlar el pico. 6:41 de la mañana.
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2: Hago una pausa y volvemos, ¿ok? Hacemos una pausa y ya volvemos. Ya volvemos.
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0: ¿Estamos listos?
1: Vamos.

0: Hola. 8:44. 8:44 minutos de la mañana. 8:44. Así que esto vuela. El tiempo vuela. El tiempo vuela. Te quiero saludar a una gente que me escribió hace ratito. Quiero saludar a la gente de Rubio. La gente de Rubio el fin de semana no escuchó Campeona porque el fin de semana hubo unos problemas eléctricos en torno. No, ahí no. Creo que ese. Ah, bueno. Esta mañana, perdón, el fin. Ahí va esto, Morel. El fin de semana hubo unos problemas eléctricos en la zona donde está la planta transmisora de Campeona. Y por lo tanto, bueno, la batería nos duran 8 o 10 horas y más de 24 horas sin energía eléctrica. Esto, bueno, la batería ya duran 8 horas, 10 horas y hasta ahí llegó. Estamos, hubo ese problema desde el sábado, domingo y lunes incluso ayer fue lunes 3, ¿verdad? Así, no le meta la cuchara, así lo sacude. ¿Sabes sacude? Ajá, ok. Entonces, no, ahí. Ok, no, aquí dando unas cositas. Disculpen ustedes que esto es en vivo. Aquí damos instrucciones, nos obedecen y listo. Me estoy tomando una tacita de café, luego les doy la marca del café cuando tenga el patrocinante, ¿ok? Estamos buscando el patrocinante del café para este programa a todo volumen, de 6 de la mañana a 8 de la mañana. Les decía entonces, bueno, entonces en Rubio no alcanzaba a llegar la señal, pero ya está full la señal desde ayer al mediodía. En Rubio también, estamos cubriendo más de 6-8 municipios. Un saludo cordial para todos que están pendientes siempre de Campeona 96.5 FM. Quería saludar a una gente amiga, a ver qué me dice por aquí, amigo campeón. El liceo que usted dice es el Liceo de la Grita, que hace muchos años lamentablemente tuvo un accidente de los estudiantes. Sí, un bus de los estudiantes se fue abajo en nuestras montañas, y lamentablemente pues sucedió este gran problema. Mire, queremos complacer a Lorena Iraima Blanco. Lorena Iraima Blanco Cárdenas en el día de ayer recibió el título de bachiller en el Liceo Licárala de Rubio. Su familia Blanco Cárdenas le felicita. Feliz día. Una bachiller. Me enviaron la foto de ella recibiendo el título. Qué linda. Yo no sé si esta es ella o es la mamá. Mira, pero no importa la edad. Si se recibió el título, sí, ella. Ella, una señora. Qué bueno, bachiller. Las cosas se logran cuando se quiere. Cuando se quiere, se puede estudiar y lograr un título. Lorena Iraima Blanco Cárdenas recibió el título de bachiller en el Liceo Licárala de Rubio. Así que qué bueno, Lorena Iraima, felicitaciones. Así es que es, hay que estudiar, ¿ok? Bien, ¿qué más tenemos por aquí? Saludos, campeón, estamos en Barrio Obrero abriendo la tienda y escuchando Campeona 96.5. FM, perfecto, un abrazo para todos. 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Inversiones Moramora. ¿Ok? 8:49 minutos de la mañana. 8:49.
1: 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Oh,
0: yeah. Sí, señor. ¿Qué les iba yo a comentar? El clima está súper agradable. Anoche hubo vientos, hasta esta mañana se sintieron fuertes vientos, lluvia. Y yo sigo insistiendo a las comunidades de las zonas de montaña, Una vez cuando va a caminar por diferentes montañas, ve alrededor de casas y en vías todo tapado. Las canales por donde baja el agua, o las tomas, en la zona de montaña se les llama tomas, por donde le hacen camino al agua. El agua naturalmente hace sus propias tomas y las comunidades pues ayudan a limpiar y mantienen esas tomas. Pero he visto que comunidades no hacen nada de eso. No hacen nada, no limpian las tomas, no limpian para que el agua baje, para que el agua circule. Yo hago ese llamado a las comunidades. No espere que la alcaldía se los haga. Sí, usted puede pedir colaboración en la alcaldía, pero háganlo, organícense en las comunidades, los hombres en las comunidades, a limpiar las zonas de montaña, Chorro del Indio, por donde baja el agua, mantener todo ese canal por donde baja el agua limpiecito, libre de escombros, de piedras, para que el agua no se sumerja debajo de la tierra. Zonas de Rubio, zonas de montaña vía, ¿cómo se llama? Cordero hacia arriba, el páramo, el Zumbador. Limpiar las comunidades que viven por ahí. Zona de vía Casa del Padre, y hay una abundante agua porque hay muchas nacientes. Las comunidades, y no permitir que metan maquinaria. Y yo creo que debería ya el Estado venezolano, el Ministerio del Ambiente, ya declarar como zona protegida la zona de Vía del Padre, que no se hagan más construcciones ni mucho menos talas, mucho menos quemas, mucho menos meter maquinaria para acabar con los nacientes, mucho menos. Ahí sobre la laguna arriba metieron una maquinaria, están acabando con los nacientes de agua y nadie hace nada. Ya se reportó a la alcaldía del municipio Guásimos. Y no sé cómo irá el asunto. Vamos a ir a averiguar, ¿ok? Ya se hizo la diligencia con la alcaldía del municipio Guásimos. Y no sé, porque se metió una maquinaria arriba, se destrozaron árboles, se movió la tierra y por esa zona baja agua. Por esa zona baja mucha agua, excepto la laguna parte alta. Por ahí también hace tiempo se autorizó el alcalde anterior hacer movimiento de tierra arriba en plenos nacientes. Entonces esa agua la consume la gente de esa comunidad. Entonces no sé, y la comunidad no se mueve. Parece como si estuviéramos hipnotizados, ¿verdad? Pasan las cosas frente a nuestros ojos.

0: hace nada. Entonces hacemos ese llamado al Ministerio del Ambiente, a las comunidades, Ministerio del Ambiente. Esa zona debería declararse zona protegida, porque es rica en agua de manantial, rica en agua de naciente, que es agua pura, es rica en productos agrícolas. Entonces hay que proteger esa zona, que no se le meta maquinaria, que ya hay que parar las construcciones sobre esas zonas también, porque tanto peso sobre la tierra más agua por debajo es delicado, una vaguada, es peligroso. Los tiempos han cambiado, ya los tiempos no son los mismos de hace 7, 10 años hacia atrás. Los tiempos han cambiado, los climas han cambiado. Se viene para el mes de septiembre, octubre, noviembre, algo así, se vienen unos calores espantosos para el país y para otros países. Entonces tenemos que prepararnos en unión, las comunidades, los gobernantes, los alcaldes, de la mano para mantener en buen mantenimiento las áreas, los municipios, especialmente por donde hay agua. Así que si usted vive en una comunidad donde hay mucha agua, donde tiene nacientes, dele gracias a Dios, a la madre naturaleza, pero ayude, colabore en limpiar alrededores, limpiar las tomas. Hay gente que a veces mete ganado, está bien, eso es producción, pero deje las tomas limpias, ¿sí? Hay gente que alquila terrenos y mete ganados, saca el ganado y deja eso así, y el ganado pisa, el ganado daña. Entonces debe limpiar esas tomas. Cuando saque el ganado, se come el pasto, hay que limpiar esas tomas y dejarlas limpiecitas para que el agua baje. Hay gente que en zonas de montaña tiene ganado y coloca pivotes de agua, tanquecitos de agua de plástico, y no les colocan un regulador de agua, sino dejan la llave abierta. Y esa agua se va barranco abajo, se va montaña abajo esa agua. Eso va haciendo daño. Yo creo que debemos ya utilizar como la cabecita y pensar un poquito, ¿verdad? ¿Hago daño con lo que voy a hacer? ¿O está bien hecho? Consulto a la comunidad. Si usted coloca un recipiente de agua, un tanquecito de agua, para que el ganado beba agua, me parece muy bien, pero colóquele un regulador, una llave. Y antes de recoger el ganado, usted está recogiendo el ganado y está cerrando la llave para que esa agua del tanque no se quede botando y no cause daño al terreno, a la tierra, porque se puede deslizar. Son cosas que si uno ve un poquitico más allá de la nariz, pues lo puede percibir, es muy fácil. Es cuestión de tener actitud, de ser responsable, ¿sí? De uno sacarle provecho a la tierra, pero también contribuir con ella y no hacerle daño a nadie, contribuir con la comunidad. Es una sugerencia y una reflexión para todos que les hacemos aquí en Campeona 96.5 FM en este programa a todo volumen.
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0: Si nosotros mismos no cuidamos la casa, si nosotros mismos no nos cuidamos en las comunidades, si nosotros mismos no cuidamos la casa, ¿quién nos la va a cuidar? Nadie. Nosotros mismos tenemos que cuidar nuestras zonas por donde vivimos, ¿ok? Bueno, 8:56 minutos de la mañana. 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

0: 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Bien, son las 8:58, una pausa, volvemos, 8:58, chao.
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Hola, son las 9 de la mañana con 38 minutos. Hola, buenos días, son las 9 de la mañana con 38 minutos. Hoy es 4 de agosto, año 2026. Les saluda Lucero del Mar por Campeona 96.5 FM. ¿Saben que esta canción, Nuestra Historia de Roque Valero, yo la conocí cuando tenía, bueno, creo que salió incluso cuando yo tenía aproximadamente unos 6, 7 años? Recuerdo que Roque Valero actuaba en una novela que se llamaba Cosita Rica. ¿Ustedes se acuerdan de esa novela, Cosita Rica? Ah, una novela venezolana. Y a mí, así, yo sé que Roque Valero no es muy bien parecido, pero a mí me gustaba Roque Valero. Era mi amor platónico cuando yo tenía 7, 8 años aproximadamente. Ahí me di cuenta que yo no me enamoro del físico, sino de la personalidad. Y es que en realidad sí somos las mujeres, la mayoría de mujeres, no, la mayoría no, yo diría que todas las mujeres. ¿A ustedes no les ha pasado que han visto un hombre súper guapetón, así, con barba, fortachón, que se ve muy masculino, pero apenas tienen la primera conversación con él, les deja de gustar? En el primer minuto les deja de gustar, dice, ay, no, esto es puro físico, Porque es que es verdad, la mujer no se conquista. Ok, los hombres son muy visuales. Un hombre con ver a una mujer que es muy bonita, ya le gusta, ya le encanta, ya quiere todo con ella. En cambio, una mujer le puede parecer muy guapo un hombre, pero si no tiene ese poder de conquista, si no hay esa química, si no es caballeroso, si no es masculino, si no es protector, si no es atento, a uno no le va a gustar. Y eso es así, por más mujer independiente que seamos. Y yo creo que incluso entre más independiente es la mujer, más quiere a su lado un hombre aún más protector, aún más masculino, aún más respetuoso, aún más empático, aún más amable. Eso es lo que a uno le gusta de mujer, ¿sí o no? Bueno, 9 de la mañana con 40 minutos, le saluda Lucero del Mar por Campeona 96.5 FM, la emisora de la buena vibra, esa es Campeona. 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

0: con información y esta vez a nivel regional, municipal, y es que cámaras en el municipio Guasimos, en Palmira, registraron robo en un negocio, bueno, en las afueras del negocio. La denuncia de un hurto, ocurrido en el sector de Palmira, municipio Guasimos, se ha viralizado en redes sociales. Según relató la víctima, mientras dejaba temporalmente sus pertenencias sobre su moto para ingresar a un local a realizar una compra, un sujeto que portaba un chaleco de mototaxi habría aprovechado el descuido para llevarse su bolso sin que ella se percatara en el momento. El hecho quedó registrado en cámaras de seguridad del sector, según compartido por la afectada. De hecho, se ve cuando la mujer se baja de su moto, deja una bolsa, lo que veo es una bolsa. Este sujeto en moto pasa, la ve, da como dos vueltas para verificar que no haya nadie, agarra rápidamente la bolsa y se va. Esas imágenes, ese video está en nuestras redes sociales, @campeona96.5 FM. 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Sigan disfrutando de Campeona y ya volvemos.
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Continuamos por Campeona 96.5 FM, martes 4 de agosto, año 2026. Continuamos saludándoles por el micrófono de Campeona 96.5 FM. ¿Qué tal si iniciamos inmediatamente con información? ¿Qué tal si iniciamos con información a nivel internacional? Y es que hay una noticia muy lamentable. Tres leonas mueren por aparente golpe de calor en Tokio. Esto es en Japón. La muerte de tres leones en un zoológico de Japón por un posible golpe de calor ha provocado crítica en los organismos de defensa de los derechos animales, como PETA, por ejemplo, que denunció este martes su continuado cautiverio como uno de los motivos de su fallecimiento. Esa tragedia es un crudo recordatorio de que los zoológicos nunca pueden proporcionar a los animales salvajes el control y la libertad que necesitan para protegerse, aseguró el grupo en un comunicado. La causa de la muerte no se determinará hasta que se disponga de los resultados, dijo el zoológico de Tama, el zoológico que se ubica a las afueras de Tokio donde fallecieron estos leones. Sin embargo, los hallazgos de la autopsia patológica han revelado deshidratación generalizada y fallo multiorgánico en los tres leones, lo que sugiere que el estrés térmico fue un factor contribuyente. Recordemos que Japón registró a mediados de julio una fuerte ola de calor que entre el 13 y el 26 de julio ha dejado al menos 59 fallecidos y miles de hospitalizados, con varias ciudades que llegaron a superar los 40 grados Celsius. En Tokio, solo el 22 de julio fueron hospitalizadas 453 personas, la cifra más alta desde que hay registros. Esas personas fueron hospitalizadas a causa de la ola de calor, ¿no? Igualmente, esta información la pueden ampliar a través de nuestra cuenta de Instagram, @campeona96.5fm. ¿Ustedes sabían que Clínica Veterinaria Home Pets también cuenta con servicio a domicilio? 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No sé.

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Hola, hola. Muchas veces cuando se termina una relación, esperamos que la otra persona sufra, que la otra persona le duela, que la otra persona pague por lo que hizo. Si me escuchan un poquito bajita, ya David Arturo veo que está arreglando. Vamos a ver si logra arreglar. Mientras tanto, estoy aquí. Ajá, hola. Hola. ¿Me escuchan mejor? ¿Ahora no? Bueno, les voy contando. Cualquier cosa, David Arturo, escríbame y hago otro pase en un rato cuando logre solucionar. Mientras tanto, vamos probando. Les estaba comentando que cuando una persona termina una relación espera que el otro pague, ¿no? Y voy a hacer todo para que me vea mejor, y voy a hacer todo para que vea cómo me está yendo mejor sin él o sin ella. Y voy a hacer de todo para que se dé cuenta que ahora soy más feliz. Y voy a hacer de todo para que se dé cuenta que y ahora, para que se dé cuenta que todo que está buscando David Arturo colgar. Ah, no, ok. Y voy a hacer de todo para que se dé cuenta de lo que se perdió. Y resulta que no muchas veces ese debería ser el objetivo. Nunca debería ser ese el objetivo. Que la otra persona se sienta mal, que la otra persona se sienta peor, que yo voy a empezar a trabajar en mí misma para que la otra persona sufra. No, el objetivo debe ser usted misma o usted mismo. Cuando ustedes empiezan a tratar de convertirse en una mejor versión, a verse mejor, a sentirse mejor, solo para demostrarle a la otra persona que sin ella o sin él están mejor, es algo que no van a poder sostener en el tiempo, porque su única motivación es la otra persona, cuando su motivación real debería ser ustedes mismos. No, que yo necesito un cierre, yo necesito saber qué pasó, necesito saber la verdad, porque

que si no sé la verdad no puedo seguir adelante. No, a veces es mejor quedarse con esas preguntas, que con el tiempo, créanme que esas preguntas se van a olvidar. A usted se le va a olvidar que quería saber la verdad, se le va a olvidar que quería conocer la respuesta, se le va a olvidar que quería desenmascararlo. No. Lo mejor que pueden hacer es agarrar su dignidad, lo que digo yo a veces, lo que queda de dignidad, porque muchas veces se cae en el rogarle a la otra persona que no se vaya, en intentarlo, y la otra persona no quiere, y con ese ruego que ustedes hacen constantemente, lo que hacen es lastimar su autoestima. Entonces queda agarrar eso que queda de dignidad y seguir adelante, quedarse con las preguntas y seguir adelante. Eso es lo mejor que pueden hacer. No necesitan un cierre, no necesitan conocer la verdad, solo necesitan seguir adelante y ya. Y si tienen que hacer contacto cero, hagan el contacto cero. Yo soy una persona que está totalmente a favor del contacto cero. ¿Para qué lo quiero ver si me hace daño verlo? ¿Para qué la quiero ver si me hace daño verla? No, mejor contacto cero. 10 de la mañana con 54 minutos. Continuamos por Campeona 96.5 FM. 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

0: Miguel Bosé.
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0: qué gusto saludarles. Un abrazo, muy buenas tardes. Que el fútbol no pare, no pare, no. Segunda jornada del fútbol nacional. Hoy juega tu querido, nuestro querido equipo deportivo Táchira frente al equipo del Portuguesa, aquí en el Estadio Polideportivo de Pueblo Nuevo. Partido pautado para las 6:30 de la tarde. Como siempre, me encanta, me agrada compartir con ustedes hoy desde el Estadio Olímpico de Pueblo Nuevo, cuando Táchira enfrentará al equipo del Portuguesa. Un equipo que viene ahí, que viene ahí, que quiere hacer bien las cosas. El equipo rojo y negro de la zona del llano. Una tarde fresca, aparentemente, porque cayó una lluviecita hace rato que del palco de prensa nos corrió. Del palco de prensa nos corrió. Pero bueno, ya se calmó, miramos hacia el cielo, se quiere despejar. Usted sabe cómo son estas agüitas, estas gotas que caen del cielo, ¿no? A veces solo un rocío y no bañan. Otras veces no solo no bañan, empapan. Empapan. Es una sorpresa increíble estos cambios climáticos en el mundo, y no es una excepción en el caso de nuestro estado. Aquí se acaba de despejar para toda la gente, aquí en la parte alta de la ciudad, aquí en San Cristóbal, para toda la gente que se dispone a venirse al Estadio Polideportivo de Pueblo Nuevo, que quiera acompañar al equipo deportivo Táchira. Un día, a ver, diferente, ¿no? Un martes y hay fútbol, hay Liga Fútbol, tal vez recuperando un poquito el mes y medio del Mundial de Fútbol, para llegar a tiempo a las festividades de fin de año, que el torneo esté terminando por allí sobre el mes de noviembre, con la disputa de los dos torneos, clausura y apertura. Así que nosotros estamos listos. Hoy me acompaña Edwin Dorel Puntilla. Les damos la bienvenida a Carlos Javier Sánchez, a Anay Nayales Valero, quienes se suman a partir de hoy en la transmisión de el fútbol también. Ellos ayer pues inauguraron un proyecto sumamente interesante. Ayer abrieron el programa Retornando a Casa. Lo vamos a tener desde las 6 de la tarde. Lo vamos a tener desde las 6, desde las 5 de la tarde. De 5 a 7 de la noche, todos los días. Ustedes le van a escuchar por aquí, por el Dial de Campeona 96.5 FM. Edwin Dorel Puntilla, ¿qué tal? Buenas tardes, un abrazo.
1: ¿Qué tal, campeón? Buenas tardes, saludo para ti, para todos los oyentes de Campeona 96.5 FM. Ya vamos a ir a la parte de camerinos de cuadro el Deportivo Táchira. Yo insisto, llego con un poquito de preocupación. El viernes llegamos con preocupación. No queremos ser, como es que dice por ahí, ave de mal agüero, ¿no? Es lo que llaman por allí. Pero nosotros aquí tenemos que analizar, me quedo con las palabras del campeón, analizar con el periódico, con la revista, con los resultados, cualquiera. Tenemos que ir un poquitico más adelante. Tenemos que ir un poquitico más adelante con argumentos. Y estoy preocupado, campeón, de que Táchira tiene buen equipo, pero la nómina cada vez más corta, más reducida. Cualquiera me puede decir, bueno, pero ustedes no quieren darle la oportunidad a las nuevas promesas, a los chicos. Bueno, sí, ellos van a tener su oportunidad. De hecho, hay tres que están jugando con la Selección Nacional, los Juegos Centroamericanos y el Caribe. Pero Táchira, por ser Táchira, pues necesita en algunos aspectos renovación, ya sea de extranjeros, de venezolanos que tengan cierta edad, o de los chicos. Pero siento que Táchira en ciertas partes, sobre todo de volantes de creación o wings, como lo quieran llamar, o los volantes externos, creo que está allí. Si el año pasado, ahorita, perdón, el primer semestre era corto, ojo, se fue Balsa, ojo, se fue Cariaco, y en cualquier momento se va a Villalpando. Y entonces, ¿con quién nos vamos a quedar? Es mi pregunta, es mi duda, ¿no? Insisto, Táchira tiene un 11 bueno, de lujo, que puede ganar cualquier partido, pero sabemos que el fútbol nacional es un camino culebrero, donde hay lesiones, porque los estadios no están de la mejor manera el terreno de juego, donde hay sanciones, donde hay expulsiones. Entonces, es allí cuando Táchira se vea disminuido por todas estas características, de dónde va a echar mano el técnico. Y otro detallito, hasta donde yo tenía entendido, Táchira era el Papa Upa de Venezuela. Nadie le quitaba un buen jugador a Táchira. Resulta que Táchira habló la semana pasada de que estaban hablando con Romo y lo presentó UCB. Y entonces, si lo presenta cualquier equipo fuera de Venezuela, vaya y venga. Sabemos que esa chequera no con ningún equipo venezolano puede competir con una chequera extranjera. Pero ¿qué le pasó a Táchira en un punto donde se fue Camargo? Estaban hablando con Romo y lo termina presentando la UCB. Entonces son detallitos que Táchira, no sé si es que el presupuesto está corto, no sé si es que el técnico está feliz con lo que tiene, pero hay que preguntarle. Y uno de los aspectos que le vamos a preguntar ahorita en Camerino, ¿qué pasó con Villalpando?
0: Sí, señor. Así es. Así es. Tenemos las 4 de la tarde, 30 minutos. Sobre Villalpando hay que preguntarle. Es un jugador hacedor de goles, es un jugador que colabora en construcción de juego. Es un jugador que va bien por las bandas y no solo por una, va por los dos, tiene los dos perfiles. Es un jugador que es diferente cuando está en el terreno de juego y no sé qué pasa. No está Jairo Villalpando en la convocatoria, no se encuentra. No estuvo en la convocatoria frente al equipo de la primera jornada del Anzoátegui. No está en esta convocatoria hoy frente al Portuguesa. No está en la relación de bajas por cuestiones de salud y recuperación por parte del cuerpo médico. No se encuentra, por ninguna parte vemos a Jairo Villalpando. Tal vez el técnico nos diga ahora más tarde a la pregunta de Vindorel, es una decisión técnica. Cuando un técnico dice una decisión técnica, todo el mundo tiene que quedarse callado. Pero en esta oportunidad no hay que quedarse callado. Hay que preguntarle, ¿y a qué se debe su decisión técnica? No es mi decisión técnica. ¿No le gusta el jugador? ¿No le va a dar continuidad? ¿Se va del equipo? Hay que enfrentar al técnico respetuosamente con esas preguntas. No hay que dejarlo que vada y chao, sino hay que preguntarle, porque es el responsable primero de los resultados en un futuro. Pero para llegar a esos resultados y que sean positivos para Táchira, que sean positivos para la hinchada, hay que empezar a cuestionar con educación, con respeto, desde ya, desde hoy. Hoy, segunda jornada y no aparece en la convocatoria Jairo Villalpando. 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Bienvenidas, bienvenidos a nuestro trabajo, a nuestra transmisión. Comenzamos desde acá, pues la antesala del partido. Quiero que les salude. Les saluda y lo van conociendo ustedes poco a poco a la nueva generación. Hoy, muchachos, mañana, con su trabajo, con su preparación, con su formación, con las ganas que tienen, además que les ayuda a impulsar, seguro vamos a tener, hoy muchachos, vamos a tener unos grandes profesionales de la radio el día de mañana. Estoy seguro que en un par de años van a oír por allí, comenta Carlos Javier Sánchez. Ojalá, hay que prepararse, hay que saber escuchar, hay que saber obedecer, hay que llevar en la mente los indicativos, hay que ser un investigador. Hay muchas cosas que tiene por dar y tiene por aprender. Carlos Javier, ¿qué tal? Bienvenido, buenas tardes.
2: Muy buenas tardes, campeón, y a todos los oyentes de Campeona 96.5 FM. De verdad, agradecido por esta oportunidad de compartir acá en algo que en lo personal siempre ha sido un sueño y una meta.

0: Que es ser comentarista deportivo y más en el equipo de mis amores como lo es el Deportivo Táchira. Vemos a un aurinegro que viene con un sinsabor, que no jugó ante Anzoátegui por ya los motivos expuestos, pero también al técnico Álvaro Recoba, que cuando se tuvo la oportunidad de hablar con él, de preguntarle por fichajes, había dicho que Rafa Romo se cayó, que se habló también con Miquel Villanueva, con Wilker Ángel, con Tomás Rincón, todos jugadores de selección, y que ninguno se concretó para que viniera a jugar acá al equipo atigrado. Da mucho de qué hablar porque él dijo que se conformaba con subir a algunos de los jugadores de las canteras. Y hoy lo podemos ver en la lista de convocados, que no sé si hay 3 o 4 jugadores de las canteras menores del aurinegro, y no se han anunciado ningún otro fichaje, solo el uruguayo Valentín Adamo y más bajas de los equipos que se han contratado. Vamos a ver cómo juega el aurinegro el día de hoy, vamos a ver qué planteamiento contra un portuguesa que viene de ganarle al Carabó, con una polémica que ya se ha hablado también, que ha sido tendencia esta semana por la rueda de prensa en el baño del estadio. Veremos cómo se desenvuelve el equipo aurinegro.
1: Sí, señor, esperemos a ver qué pasa, ¿no? Agarre usted ahora el teléfono para que me grabe a la señorita Nayales Valero. Bueno, esperemos a ver qué presenta el técnico esta tarde. Esperemos a ver qué presenta. Ahora, hay que darle oportunidad, indudablemente hay que darle oportunidad a las canteras. Eso no cabe la menor duda. No cabe la menor duda. De aquí, muchachos de las canteras del equipo Deportivo Táchira han hecho historia en el fútbol nacional, vestidos de amarillo y negro. Y oportunidades han tenido para irse al extranjero. Eso es importante, el trampolín que es Táchira para nuestros jóvenes tachirenses. Pero también hay que estar sumamente claro y ser preciso. Las canteras no ganan torneos. Los experimentados más la suma ganan torneos. Las canteras necesitan de esa experiencia y de ese fogueo, pero hay jugadores que deben permanecer en Táchira y que tienen que ser titular porque lo han mostrado en el terreno de juego, y más aún si son extranjeros. Una joven que viene recorriendo, que es modelo, que presentadora en radio y televisión, estuvo en alguna oportunidad hace un par de años en Campeona, en un programa gaitero, Jorge, junto a Jorge Enrique Higuera. Es una muchacha que además de guapa es muy talentosa, y como le dije a Carlos Javier, mucho que aprender, mucho que aportar, que yo sé que sabe escuchar, permite que se le guíe y va a salir adelante, y pronto la veremos, por qué no, comentando fútbol. Lo que sí sé es que se desenvuelve muy bien en los micrófonos y por ello está aquí en Campeona 96.5 FM. Nay, le decimos los amigos, y la gente la va a aprender a conocer como Nay. Por ahora, Nayales Valero.
2: Muy, pero muy buenas tardes, mi gente hermosa del Táchira. Hoy estamos con unas vibras, con unas emociones a millón, ya que no es un martes cualquiera. Hoy juega, como lo decía Carlos Javier, el amor de mis amores, lo que es nuestra selección, nuestro Deportivo Táchira, que se enfrenta contra Portuguesa. Definitivamente un partido que va a estar muy reñido, lo decíamos anteriormente. El aurinegro no ha tenido muy buen tiempo últimamente, sin embargo siempre está la fe y están las ganas de hacer las cosas bien. Está esa alegría y esa emoción de todos los hinchas aurinegros que vemos en nuestros hogares, que vemos en las calles. Es indispensable tú salir un día que esté jugando el aurinegro y no haya alguien en la calle con su camiseta, con full orgullo y alegría porque va a jugar pues su selección. Así que bueno, estamos aquí llevándole a ustedes los pormenores de lo que será el partido de hoy.
1: Gracias, Nayales, gracias, muy amable. Vamos a ir a la parte baja donde se encuentra Edwin Dorel Puntilla, porque está llegando el equipo Deportivo Táchira. Entre tanto, yo me tomo un cafecito, luego les daré la marca cuando tenga el patrocinante. Parte baja.
3: A ver, campeón, sí, ahora sí, perfecto, perfecto, ahora sí. Estamos clarito por allí, me informa David, estamos a través de Campeona 96.5 FM. Sí, me informa por allí. Sí, a ver.
4: Listo.
3: ¿Qué tal, campeón? ¿Qué tal, qué tal, qué tal, qué tal, qué tal? Aquí estamos. Aquí estamos en puerta de Camerino, perfecto. El cuadro del Deportivo Táchira, hoy ya ir repasando lo que es la convocatoria, lo que es el posible 11 inicial del día de hoy, un Táchira que viene a ganar los puntos en la mesa, en su viaje a Puerto La Cruz, donde pues lamentablemente no, las torres eléctricas no generaron o no funcionaron y no se pudo jugar el compromiso. Vamos a repasar brevemente, campeón, entonces lo que tiene que ver mientras llega el equipo, la convocatoria para el día de hoy, para ir analizando qué se puede dar el día de hoy. Los arqueros: Alejandro Araque, Edwin Vargas, son los dos arqueros convocados para el día de hoy. Los centrales: Juan David, número 2, Lautaro Luzni, argentino, número 3, Guillermo Falta, uruguayo, número 4, Pablito Camacho, número 13, Alexander Boscán, número 26, Jesús Sanguino, número 39, también aparece con el número 48, Díaz, Delvin Alfonso, con el número 88, este Díaz 48 es juvenil. El mediocampo: Brian Palmesano, Carlos Calzadilla, Oscar Hernández, Jesús Caraballo, el que llegó por Cariaco, va a estar con el número 24, número 25 para Agustín Pérez Siri, 27 para Luis Zúñiga, 31 para Carlos El Quique Méndez, número 70 para Eiderberg Coquito Ramírez, y los delanteros convocados para el día de hoy, como es Alberto Peñaranta, número 19, Alexander Rondón Maneiro, número 19, número 9 para Rodrigo Polero, uruguayo, 21 para Valentín Adamo, y aparece hoy, reaparece después de una larga lesión que lo apartó del equipo por aproximadamente 4 meses, como es Jesús Duarte. Así que esta es la convocatoria para el día de hoy, campeón.
5: Perfecto, perfecto, muy bien, parte baja, no ha llegado Táchira todavía, Edwin Dorel.
3: No, todavía.
5: Allá, estamos. Ya te va a acompañar Nayales Valero, Nayales y Carlos Javier, por favor, para que ellos hagan sus billetitos y estén por ahí, ¿ok? ¿Vale?
3: Perfecto, perfecto,
5: allá,
3: perfecto.
5: Allá van a estar. Carlito Javier, pues tiene algunos conocimientos, está comenzando en esto, para que tú le des una mano ahí también. Es importante, Edwin Dorel, preguntarle al técnico de entrada qué pasa con Jairo Villalpando, el uruguayo, si él mismo lo trajo. ¿Qué pasa? Y si él le te responde, no, es decisión técnica, pero ¿cuáles son los argumentos para no estar este jugador que es diferente, que aporta Táchira para no estar? ¿Cuál es el argumento técnico? Yo lo decidí así. Sí, está bien, pero la afición necesita saber por qué.
3: ¿Qué le faltó?
5: Exacto, sería la pregunta. ¿Qué no le vio? ¿Qué le falta? ¿Qué no le vio usted? Si él te llega a responder eso, ¿ok? Hay que cuestionarlo, con respeto, eso sí, pero hay que cuestionarlo, porque es que los técnicos, cuando dicen no, es decisión técnica, ajá, pero dame la razón, dame el argumento, ¿por qué? Porque tendemos los periodistas, los narradores, los comentaristas, tienden a quedarse callados, no, hay que cuestionarlo para que él diga por qué, no me gusta.
3: Se le preguntó por Mario Messi, decía que no lo llenaba, pero nunca supimos qué fue lo que le faltó. ¿O qué no lo llenó?
5: Si él dice, no me llenó, hay que decirle, profe, hizo goles. Profe, se desenvuelven los dos perfiles. Es un tremendo, trabaja por dentro, acompaña muy bien, hace goles, centra muy bien. O sea, ¿qué le falta a Jairo Villalpando? Incluso está por encima de Zúñiga.
3: Sí, tal cual.
5: No puede ser. Respetamos y queremos que le dé oportunidad a los locales, a los que vienen trabajando en el equipo Deportivo Táchira. Pero espérate, aquí la calidad tiene que imponerse sobre el cariño. Aquí la calidad, hay que decírselo así, tiene que imponerse sobre el cariño y el aprecio que uno tenga por otro.
3: Por otro lado, campeón, Álvaro Recoba fue un jugador de talla mundial, es decir, que él sabe qué es estar en un camerino. Quizás como jugador la exigencia es una, pero el técnico tiene otra exigencia, y el técnico es la cabeza visible, es la cabeza principal de un equipo, y cuando hay detalles que de repente genera duda, pues tiene que contestarla con argumentos sin molestarse, porque de esto trata el fútbol, ¿no? De repente diga hoy algo distinto, de repente, pero sí, totalmente de acuerdo. Hay que conocer los argumentos, porque en una posición donde se fue Cariaco, en una posición que por ahí a rato la llenaba también el Chino Balsa, pese que no es su posición, deja ir entonces a Jairo Villalpando, que sin ser para mí un jugador de quizás una estrella, pero fue un jugador que cuando ingresó cumplió con goles, cumplió con asistencia. Son los detalles que uno no entiende.

0: entiende?
1: Sí, señora. 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
0: 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Estamos esperando al equipo deportivo Táchira. La noticia está abajo en el camerino del equipo amarillo y negro. Nayales y Carlos Javier ya llegaron a la parte baja.
3: Sí, ya estamos aquí con los muchachos, ya vamos a hablar con los muchachos.
0: Nayales y Carlos Javier.
3: Nayales y Carlos Javier. Bueno, vamos a saludar a Carlos Javier. ¿Cómo está, Carlos? Bienvenido.
4: Hola, hola, muy buenas tardes a toda la prensa de Campeona 96.5 FM. Estamos acá en la parte baja a la espera de que llegue el equipo aurinegro para conversar un poco con los jugadores, a ver si podemos hablar con el técnico Álvaro Recoba. Hola, Nay, ¿cómo estás? Buenas tardes. Cuéntanos, ¿cómo te sientes hoy?
5: No, mira, yo estoy emocionada, lo decías tú hace un principio, esto es un sueño cumplido. Estamos acá esperando que el equipo salga, a ver si podemos hablar con alguno de ellos un momentico, saber cómo se sienten, porque al igual que como está la hincha emocionada, yo me imagino que ellos también están como a la expectativa de lo que pueda pasar hoy, y bueno, nada, esperar que sea lo mejor para ellos.
3: Bueno, eso es lo que esperamos todos, ¿no? Que Táchira logre los puntos el día de hoy. La afición poco a poco está subiendo al estadio. Para las personas que están en sintonía, que está lloviendo, no, ya salió el sol, no, campeón, aquí en la parte baja vemos que salió el sol, por ahí hubo una pequeña brisa, pero que la afición se suba al estadio, apoyar al cuadro amarillo y negro, porque no solamente es jugar hoy, no solamente es ganar, sino que Táchira tiene la responsabilidad, ¿no?, de ingresar a fase de grupo de Copa Libertadores. Y para ingresar a esa fase de grupo de Copa Libertadores hay dos caminos. Uno, siendo el líder de la tabla acumulada, donde La Guaira nos lleva 3 puntos por encima. Otra es ser campeón de la estrella. Entonces, a veces nos genera un poquito de duda, no queremos ser pesimistas, que la nómina está muy corta, pero de repente también hay que preguntar al profesor, ¿qué está viendo también en los muchachos que lo vemos que Táchira no ha salido a romper el mercado de fichajes como lo han hecho en otras temporadas? Y son los detallitos que hay que preguntarle, o debemos preguntarle al profesor Álvaro Recoba. Campeón, creo que la alineación del día de hoy es la que usted presentó el viernes.
0: Sí.
3: La que usted presentó el viernes.
0: Sí, señor, sí. ¿La recuerdas?
3: Sí, claro, recuerdas? Claro. Vamos. Claro, la recuerdo perfectamente. Sería con Alejandro Araque en la puerta.
0: Sí, señor.
3: Por derecha estaría Delvin Alfonso tras la ausencia de Provenzano por lesión.
0: Así es.
3: Por izquierda, Juan David Sánchez.
0: Por izquierda, Juan David, perfecto.
3: La pareja de centrales sería nada más y nada menos Guillermo Frata junto a Lautaro Luznin.
0: Muy bien, me gusta, perfecto.
3: Hoy iría con 2 volantes de marca o 2 volantes en primera línea, de marca, ajá. Agustín Pérez Siri,
0: ajá,
3: junto a Carlos Calzadilla.
0: Perfecto, perfecto, es lo que tenemos, muy bien.
3: Sí, y luego iría con 3 volantes, un poquito más adelantado, Brian Palmesano, estaría Eider Coquito Ramírez, ajá, Adalberto Peñaranda y arriba Polero. Ese sería el 11 titular del día de hoy. ¿Cuál sería el cambio? ¿Cuál, ajá, sería el cambio con Anzuategui? Que en Anzuategui, por ser visitante,
0: sí, jugaría con Oscar Hernández por ahí.
3: Exacto.
0: En la primera línea.
3: Exacto. Un Oscar Hernández que le daría mayor marca, mayor seguridad, pero hoy es el Pueblo Nuevo, es a otro precio, Táchira el que tiene que proponer, y por eso deja en el banco a Oscar Hernández que de marca y le da, le deja Brian Palmesano, que le da más salida y más conducción al equipo. Entonces, ese sería entonces el equipo para el día de hoy.
0: Sí, señor, perfecto, perfecto, sí, señor, así es como usted lo dice. Estamos aquí en el Estadio Polideportivo de Pueblo Nuevo. Señora Leida, colócame dos, atiende una llamada, por favor. Atiende una llamada a nuestro equipo de Mateo.
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0: continuamos, todavía no llega el cuadro del Deportivo Táchira. Vemos a Auri en la parte exterior, aquí esperando también parte de la fanaticada. Vamos a hablar con Ayalés, ¿no? ¿Cómo ves a Táchira para este torneo? ¿Sí? ¿Lo puede analizar? Aunque ya viene llegando el cuadro amarillo y negro. Pero en la óptica de una chica de aquí, del Táchira, ¿cómo ve el equipo? ¿Qué escucha en la calle de Táchira?
1: No, mira, a mí me gusta informarme y sé que Táchira no ha tenido una muy buena racha últimamente. Pero es lo que decía hace un momento, estoy segura de que a nosotros los tachirenses, para que se nos vaya la fe, es muy raro. Y hoy la tenemos en alto, así que vamos a apoyar. Y bueno, a desearle lo mejor al Deportivo para que salgamos de aquí, de casa, triunfadores.
0: Perfecto, gracias Nayalén, que está con nosotros. ¿Cómo se llama el programa? De 5 a 7, ¿no? De retorno a casa, ¿no?
1: Tornando a casa.
0: Uy, buenísimo, por campeona. 96.5 FM, llega entonces el cuadro Deportivo Táchira. Aquí vemos a la distancia, a ver quién es el primero que se baja. En el cuadro amarillo y negro, ahí está Auri, esta parte de la afición. Recibiendo, estás campeona 96.5 FM, ya se abrieron las puertas del micro, o de la unidad, como lo quieran llamar, o del expreso, todavía nadie desciende aquí. Ajá, el primero en bajar, vamos a ver aquí a la distancia, esta es campeona 96.5 FM, ya lo saben, de retorno a casa, de lunes a viernes, ¿no?
2: De lunes a viernes, de 5 a 7, vemos cómo llega Táchira, el primero en bajar, el jugador Oscar Hernández, detrás el uruguayo Agustín Pérez Siri.
0: Ahí llega entonces el cuadro del Deportivo Táchira, recibido por parte de la afición, recibido por la fusión, por Auri. Vamos a ver con quién podemos hablar, pasa Oscar Hernández. Agustín, vamos a ver, Agustín pasa por aquí, pasa Agustín, es lo que tenemos por aquí. Vamos a ver quién llega por aquí, Alexander Boscana. Vemos a Zúñiga, que también pasa por acá en el cuadro del Deportivo Táchira. Así que nosotros continuamos aquí esperando a ver qué jugadores podemos hablar, ¿no? Ya tratamos de hablar de Agustín Pérez Siri y de todos los jugadores que ya pasaron campeón, ninguno quiso hablar con los medios, ¿no? Esto es un detallito que también no le pedimos mucho, de unas dos preguntitas. Es lo que le pedimos. Aquí viene la mascota del equipo, la otra mascota. Aquí el popular Jefferson, ¿no? Un niño down que va a contar Chira para todos lados. Aquí viene Juan David. Vamos a ver si tenemos, a ver, para ver quién más tenemos por aquí. Valentín. Pasa Valentín, pasa Alexander. Bueno, los jugadores por ahora no quieren. Vamos a ver si Lautaro. Vamos a hablar de Lautaro. Bien, Lautaro, bienvenido. ¿Y cómo se prepara para el día de hoy?
3: Bueno, buenas tardes. Muy bien, la verdad que estamos con mucha ganas de jugar. El partido pasado no lo pudimos hacer y bueno, hoy estamos con ganas de volver a mostrar nuestro nivel. Sabemos que la apertura estuvimos cerca y no nos alcanzó. Y bueno, ahora vamos con todo para el clausura.
0: ¿Cómo ha sido el entendimiento con Frata?
3: No, muy bien. La verdad que ya vamos algunos meses de haciendo dupla central, pero sea Frata, sea Pablo, Camacho, el que toque jugar, la verdad que el equipo está muy bien.
4: Hay una expectativa enorme, ¿no? Por el debut de Táchira, por un nuevo Lautaro.
3: Sí, obvio. Nuevamente las expectativas, las ilusiones se renuevan, pero estamos bien, estamos confiados que vamos a hacer las cosas bien.
0: Perfecto, ahí estaba Coquito. Vamos a ver si tenemos a Heidelberg, Corquito Ramírez, vamos a escucharlo por aquí. Vamos a ver si tenemos a Brian. Venga, Brian, pasa por allí, Brian. Vamos a ver si tenemos a Delvin Alfonso. Delvin, bienvenido al micrófono de campeona. ¿Cómo está, Delvin? Siempre con la mayor alegría para encarar un nuevo compromiso, ¿no?
5: Hola, buenas tardes. Sí, no, pues alegre, la verdad ya comenzó el torneo. Estábamos ansiosos, el primer partido no se dio. Bueno, qué lindo comenzar en casa con los 3 puntos, ¿no?
0: Hoy en casa la necesidad de ganar, de imponerse, siempre luz verde en el ataque, ¿no?
5: Sí, la verdad sí. Bueno, ahorita venimos trabajando una cosa que el profe implementó durante la semana, después de lo ocurrido que pasó allá en Puerto La Cruz. Y bueno, nada, o sea, nos vamos a preparar de la mejor manera. Hoy un lindo día y bueno, con nuestra hinchada, qué mejor salida de un buen fútbol, ¿no?
0: Cuando Delvin sale al ataque, ¿quién viene a hacer el relevo? Porque sabemos que tiene mucha proyección. ¿Quién viene a hacer el relevo para que el equipo no quede mal parado cuando lo contraatacan?
5: Puede ser el volante, el extremo. O sea, vamos a quedar muy bien parados, vamos a estar muy bien y bueno, diferentemente de las cosas que pase, vamos a salir dando por el todo.
0: Bueno, Delvin, la mayor de la suerte, que se le dé el gol y por qué no, que se le dé el gol y que Táchira gane.
5: Amén, así va a ser.
0: Bueno, ahí estaba Delvin Alfonso, que pasaba por aquí por el micrófono. Vamos a escuchar al profesor Cova. Profesor, buenas tardes, bienvenido y bueno, una nueva ilusión, un nuevo torneo, ¿no, profesor?
6: Sí, buenas tardes. Sí, un nuevo inicio. Nos quedamos un poco con esa pena del viernes, de no poder haber iniciado el partido en cancha, pero bueno, ya preparando lo que es hoy el partido, bien, los muchachos están muy bien, nosotros estamos bien, así que bueno, con muchas ganas de que inicie.
4: Profe, primero desearle éxito en el torneo clausura, no lo podemos hacer el viernes, pero Tachira no jugó. ¿Cómo sale hoy el equipo? ¿Cuál es el 11 titular para enfrentar a Portuguesa?
6: El mismo que íbamos a jugar con Anzoátegui, que es Alejo, Delvin, Guille, Lautaro y Juan, Agustín, Oscar y Calza, Coco, Peña y Rodri, el mismo once.
7: Profesor, nos dimos la tarea de investigar, se deja hablar por allí, que usted no lo confirme, la salida de buscarle un equipo a Jairo Villalpando.
6: Sí, o sea, yo hablé con Jairo hace un mes y algo por ahí, creo que bueno, la idea es que encontrar lo mejor para él. Yo siento que él no estuvo al 100%, o sea, no, o si era el 100% capaz que no nos alcanzó. Para mí, buscaremos la mejor solución. Es obvio que hoy decidimos esto, yo había hablado con él, es claro, vamos a tener que buscar una solución. Nos pasa con algún jugador más.
4: ¿Tami
6: estaba les vuelve la lesión? Lo que pasa es que preguntame, pregúntenme ya ahora de todo, que yo así les contesto y ya aclaramos lo que es ese tema. Lo de Jairo, como digo, sí, vamos a buscar una solución. Él tiene que jugar. Yo no le garantizo minutos a nadie. Yo siento que él es más de lo que nos dio, nos puede haber dado bastante, pero bueno, yo siento que es más, así que bueno, buscaremos una solución con él.
8: Hablando del partido, ¿nos puede dar un contexto de qué busca con este planteamiento, con este 11? Si bien en la pretemporada que conversamos, más bien hablado usted de repente jugar con 2-9, de tener esa posibilidad de tener un equipo más ofensivo, no considero que este sea para atacar tanto, pero bueno, usted nos puede explicar mejor cómo sería el contexto que usted prevé para el partido de hoy.
6: No, lo que pasa es que sería injusto también, esto lo digo desde mi perspectiva, sería injusto sacar a algún jugador sin haber jugado. Nosotros el viernes no jugamos, este era el planteamiento del viernes. Yo siento que sí podemos jugar con 2-9, lo vamos a hacer. No creo que seamos menos ofensivos, tenemos dos laterales que en el caso de Derwin, en el caso de Juan David, que como dije, lo había dicho, nos van a intentar dar por lo menos la profundidad por las bandas. Tenemos hoy a Coco, a Peña, que van a estar un poco más liberados. Tenemos un jugador como Calza, que es el momento de que

0: energía muy buena, tiene una calidad, una entrega muy grande, pero bueno, ya es el momento de que él demuestre que está preparado para ser titular en este equipo. Y como digo, hubiese sido injusto también hacer muchos cambios cuando no habíamos jugado. Entonces, simplemente por ahí, Rodri es el 9 que tenemos y que ha jugado toda la apertura, así que bueno, tenemos también variantes. Bueno, puede ser, y Brian lo mismo, Brian va a tener sus posibilidades. Como digo, siento que hubiese sido injusto capaz haber cambiado sin haber jugado, ¿no? Nosotros hicimos fútbol un ratito el día mismo del partido allá en Anzoátegui, las sensaciones fueron buenas, entrenaron bien los muchachos, nadie tiene el puesto garantizado. Nosotros, como les dije ayer, arranca un campeonato nuevo. Hoy hay 11 que entran, pero no son los titulares indiscutidos porque hay competencia, tienen que demostrar. Tienen que demostrar los 11 que están en cancha hoy, que van a ser desde el primer minuto los que van a jugar, porque al mismo tiempo hay gente afuera que va a tener ganas de jugar. Entonces yo voy a tratar de elegir los mejores. Siento en este partido particularmente que sí, podíamos haber sido un poco más ofensivos, pero no me parecía justo con la situación, porque digo, uno hace méritos para jugar o para salir, y no había méritos suficientes como para entrar en el equipo o salir del equipo. Entonces, confiamos en los muchachos, sabemos que tenemos gente afuera que va a entrar, que va a hacerlo bien, así que bueno, esperemos que sea la mejor solución. Eso lo veremos cuando pite el árbitro y cuando empiece el partido. Al final de cuentas, jugar con 4 atacantes, con 2, con 1, son 11 dentro de la cancha, 10 tienen que defender, 10 tienen que atacar. Si lo hacemos todos juntos, no vamos a tener problemas.
1: Profe, ¿cómo llegó Caraballo físicamente, futbolísticamente, cómo lo ve?
0: Muy bien, Sheffer, muy bien. Lo vi muy bien, enseguida. Nosotros tenemos la suerte de tener un buen grupo, lo han aceptado espectacular. Llegó muy bien, ya compitiendo, y bueno, como digo, no me parecía justo, como dije antes, y lo repito porque me parece que es... A veces, el sentido común tiene que prevalecer por lo que uno pueda ver. El sentido común me decía de que no podíamos hacer cambio, sería injusto haber hecho cambio con un equipo que no jugó. Entonces, bueno, afrontamos el partido de esta manera y después lo veremos.
1: ¿Y en poco tiempo, el viernes aquí?
0: Fue atípico, pero bueno, nosotros, no hubiésemos querido haber viajado hasta allá y no haber jugado. La logística, tuvimos que, como digo, terminamos entrenando a las 10 y media de la noche, ese mismo día del partido. Al otro día viajamos, todo el sábado descansamos. Entonces, bueno, llegamos, creo eso, sin haber jugado 90 minutos, pero bueno, yo personalmente hubiese querido que el equipo hubiese jugado para haber tenido la posibilidad de haber visto otros jugadores también.
2: Una cortica, la inclusión de Calzadilla es para en algún punto del partido hacer la cobertura de Edwin Alfonso cuando ataque. Vamos a ver en algún momento a Calzadilla prácticamente como lateral.
0: Posiblemente sea. Es un jugador que, como digo, tiene que plasmar todo lo que hace en la semana, lo tiene que plasmar. Es un jugador de club, es un jugador que al final del campeonato pasado terminó con una molestia en el tobillo, no estaba bien, él trataba de entrenar, pero no estaba en buenas condiciones. Hoy está muy bien, por eso está jugando, hoy está muy bien, lo ha hecho muy bien. Así que bueno, él tiene ese despliegue, ojalá que hoy pueda ser ofensivamente un aporte hacia la parte ofensiva del equipo, y también defensivamente es uno que se entrega mucho por el equipo. Así que bueno, yo creo que es un día para confirmar que nosotros hemos confiado en este plantel, hemos confiado en los muchachos que tenemos y que vamos por buen camino.
3: El profesor siente como llegó Caraballo, que es uno de los que usted necesitaba.
0: Sí, llegó bien, tiene una característica muy buena. Es un jugador que bueno, que se ve que juega bien, que tiene calidad, que es agresivo. Yo creo que bueno, ahora cuando ya logremos estabilizar un poco lo que es la llegada de él, ya que el plantel esté completo, que espero que esté lo más rápido posible, ya empezar a trabajar como venimos haciéndolo, pero ya sabiendo que bueno, que tenemos a Jefferson desde ya una semana acá con nosotros.
1: Profesor, una última, profesor. ¿Qué posiciones pueden llegar nuevos jugadores o va a esperar que jueguen hoy para determinar si hace falta?
0: No, yo creo que nos está faltando, estamos buscando la posibilidad de un extremo y lo tenemos medio encaminado, pero bueno, siempre las negociaciones son...

0: o de controlar al rival, porque iba en condición de visitante, pero hoy lo mismo. Escucha esto, campeón, dijo: siento que no soy tan ofensivo hoy, pero era justo sacar jugadores que no jugaron.
1: Entonces, veremos cómo será el planteamiento.
0: Lo que trata de mostrar ahí, campeón.
1: Escúchame. Lo que pasa es que hay comentaristas que preguntan cosas de repente que no están encajonadas en un marco real. Hay comentaristas que les gusta tener dos jugadores en ataque, dos jugadores quizá con las mismas características en ataque. No entendemos que esto es un bloque, no entendemos que esto es un equipo, y que un equipo requiere tener hombres que le conduzcan a ese jugador atacante. ¿Por qué? Porque si nosotros colocamos dos atacantes arriba, vamos a tener un vacío enorme en el terreno medio. Por eso, estoy de acuerdo en esto con el teacher, ocupar el terreno medio. ¿Estamos de acuerdo? Si usted va a hacer mercado y no lleva la mochila, ¿dónde va a meter las cosas? ¿Dónde va a meter las cosas? A menos que lo quiera pagar caro un poco, una bolsa más, e ir desbalcando su bolsillo. Mejor usted lleva la mochila... ¿Dónde meter las cosas? Así pasa en el fútbol. Usted lleva a los jugadores que en el terreno medio tengan el comportamiento tal. Dos cositas le voy a dar: ocupación en el terreno medio. Segundo, que le facilite la construcción de juego. Tercero, para llegar en bloque. Cuarto, que haya un hombre arriba que mueva las marcas. Un hombre. Usted no necesita dos, usted necesita uno. Y de ellos el mejor. Y el mejor está ahí, que es Polero.
0: Claro, pero es que yo estoy de acuerdo con usted. Yo lo que digo es que para jugar en condición de visitante, Oscar Hernández ayuda en la marca para poblar ese sector medular, para adueñarse del sector medular. ¿Qué pasa?
1: Bien.
0: Claro, pero de visitante. Quizás pensé, y él mismo lo dice, que Táchira es un poco menos ofensivo, pero para mí era el jugador de estar ahí era Brian Palmesano. O sea, no estoy pidiendo dos delanteros, estoy pidiendo un volante de marca por un volante mixto.
1: Ahí está Palmesano.
0: No, pero hoy no va Palmesano, va la misma del viernes. Entonces Táchira iría así, iría con Araquera puerta.
1: Ah, la cambió. A ver, claro. ¿Cuál es la formación? A ver, disculpe usted, ¿cuál es la formación de Táchira para analizar bajo un tema real? ¿Okay?
0: Sí, dime. La misma del viernes, Araquera puerta, por derecha.
1: Alejandro Araque, vamos a darlos con nombres y apellidos para que la gente...
2: Hay niños que se empiezan a sumar, hay familias que se sumen, y de repente, ¿cuál Araque es ese, papá? El que jugaba en el Deportivo Independiente Medellín. No, ese es Alejandro, hijo. Lo que pasa es que el comentarista no lo dijo como es, ¿ves?
0: Listo, entonces Alejandro Araque en la puerta, el merideño. Va en la puerta, por derecha, el minotinto, Delvin Alfonso, por derecha. Por izquierda, Juan David Sánchez, el de acá, el del patio, el de las carteras. La pareja de centrales, el uruguayo Guillermo Frata, junto al argentino Lautaro Luznin. Ese sería el cuarteto defensivo. Luego van en el papel con tres volantes de marca o volantes de primera línea. El 5-5, el de marca, es Agustín Pérez Siri, el uruguayo, pero coloca otro volante de marca para ayudar allí a contrarrestar lo que pueda hacer Portuguesa, que es Oscar Hernández. Y al lado de Oscar Hernández, Agustín Pérez Siri, un poquito más adelantado, Carlos Calzadilla. Esos serían los tres volantes de primera línea.
1: El único hombre de marca de los tres es el uruguayo.
0: No, y a mí me parece que Oscar Hernández también, no, de marca.
1: Oscar Hernández marca en zona y acompaña muy bien a la espalda del terreno medio. Pero el único jugador de marca que tiene Táchira, el único 5 que tiene Táchira en este momento, se llama el jugador Pérez.
0: Agustín Pérez Siri.
1: El único, no hay otro. No hay...
0: Me parece que Oscar Hernández lo puede hacer, pero lo que usted dice, de ir al jugador
1: esperar. ¿Sabes por qué no, Edwin Dorel?
0: ¿No te gusta cuando se marca en zona, no?
1: No es que no me gusta. Es un problema de ubicación y de función clara del jugador. ¿Qué es lo que pasa con Oscar Hernández? Yo no te digo que no es bueno en la función. No, es bueno en la función. Pero es más bueno recibiendo y transportando. Porque si yo dejo a Oscar Hernández solo allí para marcar, mire, lo pasa. En cambio, a Pérez Siri no.
0: Lo que pasa es lo siguiente, campeón.
1: Esa es la diferencia entre cuando usted me dice un hombre que marca o un hombre mixto. En cambio, Oscar Hernández no es Mauricio Escobar, pero es un

0: hombre más mixto. Carlos Calzadilla. Claro, ellos llegan y marcan y pueden quitar y usted más tarde decirme, mi, se da, pues, se da cuenta como quitó Oscar Hernández el balón, si un hombre de marca. No, pero en situaciones extrañas, igualmente que Carlos Calzadilla. ¿Qué tiene Táchira? Un esquema triangular donde la punta atrás es Gustavo, es el jugador Perisiri. Donde por un costado, un poquito más adelantado, tú vas a ver a Carlos Calzadilla. Y por el otro costado vas a ver a Oscar Hernández.
1: Sí, lo que yo veo, estoy de acuerdo contigo que el 5-5-5 es Perisiri. Y me parece que hay otro 5, lo que pasa es que, ¿qué pasa? Agustín Perisiri lo encara y él va al duelo. Él va. No espera, no agranda, no marca en zona, eso, no retrocede.
0: Eso se llama marca al jugador, marca al balón.
1: O sea, va al duelo.
0: Sí, señor.
1: Va a buscar.
0: Así es.
1: ¿Qué pasa con Oscar? Oscar va a marcar, pero le regala terreno al rival.
0: Eso es marcar.
1: Le regala, retrocede.
0: Eso es marcar en zona, ¿no?
1: Sí. Ajá. Entonces está el jugador que Agustín Perisiri que marca el duelo. Muchas veces lo gana, como también a veces lo puede perder. Mientras que Oscar Hernández propone menos el duelo de ir al mano a mano. Hay una máxima en el fútbol para los defensores, que pasa el balón o pasa el jugador, pero ambos no puede pasar. Y esa la tiene muy, muy clara Agustín Perisiri, que normalmente cuando pase, si pasa el balón, no pasa el jugador, comete la falta. Y si pasa el jugador, pues no pasa el balón. Y Carlos Calzadilla, pues es un volante que le da más salida al equipo y siento que él es el de menos marca, eso estamos totalmente claros. Entonces quizás el debate es que para un partido de local era extraer a Oscar Hernández, que de marca, ingresar a Braña Parmesano, que era más mixto. Es lo que se trató de proponer.
0: Me parece bien.
1: Sí, lo que estábamos hablando.
0: Pero
1: escuche lo que dijo el profesor.
0: Ajá.
1: Dijo, no cambio el equipo porque sería injusto cambiar el equipo el viernes si no han jugado. Y dijo, soy menos ofensivo, pero tengo que ser fiel con los jugadores. Ahí queda para interpretar lo que piensa el jugador, ¿no?
0: A ver, háblame algo de la primera línea de volantes. Agustín Perisiri, Carlos Calzadilla, estoy tomando nota para darte mi concepto. Carlos Calzadilla, creo que es el 20, y sí. Va el jugador Oscar Hernández, creo que es el 23.
1: Sí, el 23. Agustín Perisiri el 5, 20 Calzadilla, 23 Agustín.
0: No, Oscar Hernández. Sí, Agustín Perisiri con el número 25, ¿ok? El volante 5. No, pero sí el volante 5, así como usted dice.
1: Sí.
0: Ok, y luego de allí en adelante tiene, nómbremelos por favor.
1: Tiene a Eider Corquito Ramírez
0: por
1: la izquierda.
0: Con H,
1: sí,
0: ¿no?
1: Eider Ramírez por la izquierda.
0: Ajá.
1: Y por el otro extremo, tiene a Alberto Peñaranda y de 9 a Rodrigo Polero. Un 4-3-3, el mismo del viernes.
0: Sí.
1: El mismo del viernes.
0: ¿Qué es lo que pasa ahí? ¿Qué es lo que pasa ahí? Eider Ramírez, ¿qué número tiene? ¿17?
1: 27. Ya reviso porque no tengo la nómina aquí.
0: Ok, no, está equivocado el profe. Está equivocado el profe. Lo que le falta, sí, es el volante 10. Pero de que tiene ataque, tiene ataque. Lo que le falta es el volante 10, el hombre de enganche, que no es Calzadilla, que no es Oscar Hernández, y ni mucho menos Agustín Pérez. Pero tiene Calzadilla y Oscar Hernández que se pueden sumar bien a la espalda de Adalberto, a la espalda de Eider Ramírez. ¿Qué quiere el profe colocando a Calzadilla y Oscar Hernández? Ocupar el terreno medio. Ocupar el terreno medio. ¿Qué nos hace falta el volante 10? Sí. ¿Quién va a ocupar la función de volante 10? Calzadilla y Oscar Hernández. Vamos a tener que utilizar dos hombres para sumar al 10.
1: Bueno, a mí me queda, insisto, yo creo que yo me lo hubiese jugado hoy por Parmesano, también Caraballo, pero vamos a ver, creo que con este 11, Táchira primero garantiza controlar al rival.
0: Lo que pasa,
1: poblar el sector medular.
0: Lo que pasa es que Caraballo juega más de volante de contención.
1: Más de salida, mixto, sí.
0: Sí, y un poquito más atrás. En cambio, Calzadilla y Oscar Hernández son más acompañantes a la espalda, tanto de Heidelberg Ramírez como de Alberto. Como
1: bueno,
0: Alberto
1: también Pernilla. Hay que decir una cosa, ¿no, campeón? Que Calzadilla en los primeros partidos del semestre rindió y luego tuvo un bajón enorme, ¿no? Vuelve a asomarse en el 11 titular de la lesión. luego de la intertemporada, y esperemos que Calzadilla pues esté en su momento, porque es un jugador que por momentos se le da la oportunidad, tiene grandes momentos donde aporta, y hay, también tiene vacíos. Vacío donde se pierde, no aporta en la marca, no pierde, no aporta en ataque, y es por allí las dudas también de esa posición. Pero insisto, si el jugador está concentrado, si el jugador se mete en el rol protagónico, que por momentos da la talla, pues garantiza de que Táchira tenga una salida limpia, por llamarlo así de alguna manera.
0: Sí, seguro, no, y la va a tener, y la va a tener. Vamos a extrañar a Carlito Sosa, lo vamos a extrañar. El segundo partido de suspensión de tres todavía, el próximo partido en Valera creo que es, tampoco va a estar Carlito Sosa.
1: El domingo juega Táchira en Valera.
0: El domingo en Valera. Tampoco vamos a tener a Carlito Sosa. Tampoco lo vamos a tener ahí. Pero bueno, vas a ver que Táchira va a ocupar bien el terreno medio sin tener los hombres adecuados para lograrlo. ¿Okay? Ojalá y Adalberto Peñaranda suelte el balón. Ojalá y Alberto Peñaranda
1: suba. Hay detallitos, sí, recuerda el detalle de Alberto Peñaranda, que juega para el solo, sí. Por el momento sí. ese desborde por izquierda, se lleva 1, 2 y 3, sí. Pero hasta ahí eso lo tiene que mejorar. Otro aspecto que tiene que mejorar el Deportivo Táchira, que es que cuando tiene el balón, controla el balón, arrincona al rival, también hay que ser efectivos. Recuerden que ese fue el dolor de cabeza, ¿no?
0: Sí.
1: Que Táchira llegaba, pero no la metía.
0: Sí, sí.
1: Entonces, si Táchira... Oye, Provenzano, vamos a saludar a Provenzano. Vamos a saludar a Franco Provenzano. Estamos en vivo otra vez, campeona. ¿Cómo está? ¿Cómo me le va?
2: Todo bien, gracias a Dios. ¿Cómo está?
1: Bien. Cuénteme, ¿cuántos días se han dicho entonces para que pueda regresar al equipo?
2: Me dieron 3 semanas y ya llevo 1 semana con 5 días.
1: Bueno, me imagino la ansiedad, ¿no?
2: Sí, bueno, pero bueno, vamos muy bien. Igual ahí el doctor piensa que soy yo, porque bueno, si no estoy bien, pues no me voy a arriesgar a una recaída. Pero bueno, de verdad, el trabajo que he hecho con el cuerpo médico ha sido muy bueno. Ya, sin embargo, con tener 1 sola semana ya no me duele nada. Pero bueno, siempre hay que una recuperación progresiva y bueno, para que todo esté bien.
1: ¿Ya está trabajando con el equipo diferenciado, verdad?
2: No, diferenciado. Soy aún diferenciado, pero bueno... Ya casi entro con el equipo.
1: Entonces, podríamos decir que de repente a la otra semana ya pudiera haber una convocatoria.
2: Sí, con el favor de Dios.
1: ¿Qué significa para Franco, sí, como nada. ¿Qué significa para Franco Provenzano? Que ya hay gente que habla, ¿qué pasará con el muchacho? ¿Cuánto tiempo de lesión? O sea, ya eres un jugador que hay que hablar en la ciudad.
2: Sí, así es, bueno, de eso se trata. Una alegría, un orgullo, porque soy tachirense, nací aquí. Pero bueno, apuntamos a por más.
1: ¿Tú eres de qué parte? Exactamente.
2: De Pueblo Nuevo.
1: De aquí, de Pueblo Nuevo. Bueno, Franco, pronta recuperación, que el equipo te necesita.
2: Amén, gracias.
1: Bueno, ahí está Franco Provenzano, entonces, campeón. Él pudiera estar entonces ya, dice que ya está trabajando diferenciado, esta semana podría empezar a trabajar con el equipo y ya en la cuarta jornada frente a Monagas pudiera estar, ¿ok, campeón?
0: Sí, señor. Cerramos el trabajo abajo,
1: ¿sí?
0: El Lindorelli.
1: Sí, creo que sí, el trabajo ya ha terminado.
0: La formación, ¿has visto al Portuguesa? Yo de verdad se me pasó por alto, he estado con la agenda super full y no vi el partido del Portuguesa la primera
1: jornada. Hay que dedicarle a Fútbol Nacional, no solo Cúcuta.
0: No, lo que pasa es que no he tenido, ni he bajado a verme un partidito del Cúcuta Deportivo, que por cierto juega esta tarde, noche.
1: Creo
0: que
1: no, jugó anoche y empató a 1.
0: ¿Cómo quedó?
1: 1-1 con Bucaramanga.
0: ¿Quedó 1-1? Ah, bueno,
1: interesante. 1-1 de visitante.
0: Ah, sí. Qué bueno. Bueno, vea, lamentablemente he estado super full y no me pude ver al Portuguesa. Siempre me veo a Táchira y siempre me veo al rival antes de venirme aquí a tomar un micrófono, porque en ese sentido soy muy responsable. Yo espero que, como usted tiene más tiempo, haya visto el equipo del Portuguesa y me ubique claro. Los jugadores en la cancha como debe ser.
1: Qué sí, claro.
0: Reto, ¿no? Qué tremendo reto le doy.
1: No, está bien. Portuguesa viene a ganarle a UCB 1-0. Allá en Acarigua.
0: ¿Te viste?
1: En Acarigua no. Viene a ganar un partido, si se quiere. Bueno, ya vamos a hablar de Portuguesa. Vamos subiendo y hablamos entonces del equipo y el posible 11 que trae el nuevo técnico del Portuguesa, Leo González.
0: Listo, papá. Listo. Vamos y venimos entonces. La señora Leida en el estudio máster nos va a colocar nuestro partido. Patrocinantes, y nosotros nos quedamos aquí armando la formación del equipo del Portuguesa también. Ya volvemos, el clima agradable, bonito, se calmó la lluvia, no había lluvia, fue un pasón de nube, nos asustamos y nos guardamos, volvimos a salir aquí al balcón de prensa. Ya volvemos, ya venimos, vamos.

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3: Bueno, hola, hola, seguimos aquí. Seguimos aquí en el Estadio Polideportivo de Pueblo Nuevo. Ya tenemos la formación del equipo del Portuguesa. Tenemos la formación del equipo del Portuguesa. Estamos en este momento pues tomando nota del equipo. ¿Cómo va a formar el Portuguesa hoy para enfrentar al equipo Deportivo Táchira? Va a formar con Juan Reyes en el arco. Juan Reyes es el capitán. Juan Reyes en el arco. Sobre el costado derecho estará César Urpín. César Urpín será el lateral sobre el costado derecho. Sobre el costado izquierdo estará Anthony Trujillo. Anthony Trujillo sobre el costado izquierdo. Pareja de centrales con cuatro hombres en el fondo. Sobre el como lateral derecho, Luis Quero. Luis Quero será el lateral derecho. Luis Quero, camiseta número 27. Central sobre costado izquierdo, Moisés Acuña. Moisés Acuña será el central sobre el costado izquierdo con el número 33. Más arriba va a colocar a dos hombres. Va a colocar sobre el costado derecho a Lautaro Lobazano. Lautaro Lobazano con el número 24. Y sobre el costado derecho, en la primera línea de volantes, va David. Vamos a acomodar, David Arturo, los micrófonos allá para que ellos se vayan a la parte baja allá. Para que ellos se vayan a la parte baja, hijo, por favor. Alejandro Yepes. Alejandro Yepes será el otro volante en la primera línea, de quite y mixto para conformar juego y así avanzar hacia el arco del equipo Deportivo Táchira. Sobre el costado izquierdo, un carrilero va a tener allí a Rubén Rojas. El profesor González va a tener a Rubén Rojas con el número 7 y sobre el otro costado a Ever García con el número 14. Y Jonathan Cañete será el atacante. Jonathan Cañete, que lo coloca como un volante medio. Pero sabemos que Jonathan Cañete es el jugador número 9 de este equipo de El Portuguesa, el número 9, Jonathan Cañete. Y por allí le va a estar acompañando, le va a estar cayendo junto a él, José Pérez, el número 20. José Pérez, el número 20. Esa es la formación del equipo de El Portuguesa para enfrentar al equipo Deportivo Táchira. Vamos con dos, Master. Vamos con dos y ya volvemos, ¿ok? Ya volvemos.
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Sí. Continuamos, aquí estamos. Continuamos del estadio Polideportivo Polo Nuevo. Ya tenemos a ver las 5 de la tarde con 36 minutos en todo el territorio nacional. Lo que significa que nos separan 53 minutos para que se venga este partido válido por la jornada 2. Bueno, vamos a repasar el 11 titular del cuadro amarillo y negro con la numeración. Lo que ha dejado la pequeña previa con los medios del profesor Álvaro Recoba, donde la lectura, al menos lo que uno se atreve a pensar en el papel, era que iba a jugar con un 4-3-3, pero con un solo volante de marca, como era Agustín Pérez Siri, y colocar dos volantes mixtos para transportar el balón, para darle mayor claridad a Eiderber Ramírez y también para Alberto Peñalata, pero no fue así. Quizás pudiéramos pensar en Brian Palmesano, otro en Jesús Caraballo, pero finalmente va a repetir el mismo equipo con el que quiso jugar el pasado día viernes frente a Anzoátegui, pese que era en condiciones lógicas porque era visitante, y quizás aquí en condición de local demanda otra propuesta. Dice que tal vez la propuesta es cierta, no es la más ofensiva, pero que no cambió el equipo porque es injusto para los que se prepararon para el día viernes y no jugaron. Parte de las declaraciones. Así que Táchira va con Alejandro Raque en la puerta, el número 1, Dervin Alfonso por derecha, número 88. Por izquierda, Juan David Sánchez, número 2. La pareja de centrales, el uruguayo Guillermo Frata, número 4. Junto al número 3, Lautaro Luznin. Luego con el número 25, Agustín Pérez Siri. Ya hablamos de Pérez Siri, hombre neto de marca. ¿Sí? Es el hombre que más corta, el hombre que más va al duelo, uno contra uno. Luego a su lado, supongo que por el lado izquierdo, Oscar Hernández, sí, con el número 23, y a su lado, es decir, al lado de Agustín Pérez Siri, pero por el sector derecho,

0: Carlos Calzadilla, que ese muy seguramente, cuando se vaya al ataque, Delvin Alfonso, el que venga a hacer el relevo. Sabemos que Calzadilla inició en las categorías menores como volante de llegada, volante finalizador, es decir, un extremo. En algunos momentos también se habló que jugaba de 9, luego fue se bajó a lateral derecho y de hace algunos años está jugando en primera línea como volante mixto. Al mejor estilo, como lo hacía Mauri Escoba, ¿no? Un volante de marca, pero que daba salida. Y que el fútbol moderno demanda de volantes que corten, pero que tengan claridad para salir. Esperemos que Carlos Calzadilla pues esté en su mejor momento. Luego de estos tres volantes, va con el número 70, Eiderbel Coquito Ramírez. Eiderbel Coquito Ramírez, muy seguramente, para mi gusto, por el sector izquierdo. ¿Sí? Por el sector medular o en el otro extremo, Adalberto Peñaranda. Vamos a ver cómo se van a funcionar, porque Alberto Peñaranda y Eiderbel Ramírez son de, le gusta tomar la banda izquierda. Y arriba en el ataque, con el número 9, Rodrigo Polero. Lo que es claramente un 4-3-3. Un 4-3-3, lo que va a proponer hoy el profesor Álvaro Recoba. ¿No le gustó? Le preguntamos por Villapando, digo que no quería hablar de jugadores que posiblemente se van, que quiere hablar del partido y de la parte táctica del futuro. Le preguntamos que si ya tenía una evaluación fija o tenía que esperar a ver el partido para saber en qué posiciones podían llegar nuevos jugadores, y dijo que sin ver el partido sabe que le hace falta un extremo. Se fue Balsa, se fue Cariaco, se va a ir Villalpando. Entonces son los detallitos allí, ¿no? Que falta por ampliar una nómina. Insistimos, Táchira tiene buen equipo, tiene jugadores importantes, pero en comparación con el torneo pasado, pues se fueron algunos jugadores y solamente llegaron dos. Llegó Valentín Adamo, delantero 9. También se asoma la posibilidad de que Táchira juegue con dos delanteros. Y llegó Jesús Caraballo, que pudiera ser un volante mixto, un volante con marca, con sacrificio, pero que también tiene visión de juego, que también tiene salida de alguna manera. Sale el cuadro Deportivo Táchira, muy poca gente aquí en el Estadio Polideportivo de Pueblo Nuevo. Vamos con la parte publicitaria, vamos con dos, para venir entonces con el banco de suplentes del cuadro amarillo y negro.
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0: Claro que sí, aquí estamos en Campeona 96.5 FM. Está saliendo parte del equipo también del Portuguesa. Y vamos a ver cuál es el banco de suplentes. Y aquí, del cuadro amarillo y negro, y es aquí donde nosotros analizamos y vemos que un equipo con una nómina corta, por llamarlo así de alguna manera. Los alternantes del día de hoy: Edwin Vargas, Pablo Camacho, Alexander Boscán, Juan Sanguino, Diego Díaz, Brian Palmesano, Jefferson Caraballo, Luis Zúñiga, Carlos Quique Méndez, Alexander Rondón Maineiro, Valentín Álamo, Jesús Duarte y Luis Zúñiga. Así que ese es el 11. Hoy Táchira no aparece con un 10, el único 10. Cuando sale Táchira, la parte de la muy poca afición. Estamos hablando de que ya tenemos 5 de la tarde con 43 minutos. Poca afición hasta ahora aquí en Pueblo Nuevo. Sale Táchira a calentar, sale también el Portuguesa. Ya para los que están en sintonía, ¿no? ¿Será que voy o no voy? ¿Será que está lloviendo? No. De hecho, pintaba que sí iba a llover, pero no. Llovió o brizó por algunos minutos y ya aquí sol resplandeciente, por llamarlo así de alguna manera, aquí sobre el Estadio Polideportivo de Pueblo Nuevo. Así que repetimos.

mire, lo tienen tres delanteros convocados para el día de hoy: Alexander Rondón Maneiro, Valentín Adamo y Jesús Duarte, que vuelve a la convocatoria después de algunos meses de ausencia. Luego tiene Carlos Quique Méndez, volante mixto. Luis Zúñiga es un extremo que lamentablemente cuando ha visto minutos no ha dado resultado, por llamarlo así de alguna manera. Jesús Caraballo, o Jefferson Caraballo, perdón, es el que viene a intercambio del Monagas, hay que verlo. Jugador que habla muy bien en Maturín. Dicen ellos que ganaron, que Táchira salió ganando en ese cambio de Jefferson Caraballo por Luis Cariaco González. Brian Palmesano, volante mixto. Diego Díaz de corte ofensivo, juvenil. Juan Sanguino, corte defensivo. Alexander Boscán, defensivo. Pablo Camacho, central. Edwin Vargas, arquero. Entonces aquí es donde estamos viendo que alternativas para dar manejo, para dar claridad a Polero o a los delanteros, no hay más. Solamente hay dos. En cualquier momento ya hablamos con Provenzano, va a retornar, ya está trabajando diferenciado, ya puede ser que la otra semana empiece a trabajar. Y puede ser que esté para el partido frente a Monagas en la convocatoria. Y el caso de Sosa, ¿no? Que cumplirá su tercer partido de suspensión el domingo cuando Táchira juegue en Valera ante Trujillano. Así que ese es el análisis del cuadro del Deportivo Táchira, que insistimos, ya calientan los arqueros, calientan suplentes, también hace el trabajo el equipo titular, lo propio hace el cuadro de el Portuguesa, que va a vestir hoy de blanco, y Táchira con su tradicional amarillo y negro. Eso es lo que tenemos aquí en el palco de prensa. Ya tenemos 5 de la tarde con 45 minutos, es decir que resta 45 minutos para que inicie el andar, el debut del Deportivo Táchira aquí en Pueblo Nuevo. Vamos con la parte publicitaria y vamos a hablar del rival, del cuadro del Monagas, del Portuguesa.

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1: Bien. Perfecto, son las 10 minutos para las 6 de la tarde. Táchira calienta, estira y calienta también el equipo a un ritmo más acelerado, vestido de gris y blanco, el equipo visitante, el equipo de el jugador Leo González. Leo González creo que jugó en Estudiantes.
2: Leo González, creo que sí, creo que sí.
1: Me parece que sí, ¿verdad?
2: Recuerdo a Leo González con Caracas.
1: Sí.
2: A finales de los 90, lo recuerdo. Un técnico trotamundo de nuestro fútbol nacional, siempre con Pedro Vera, técnico y asistente. Hoy en día Pedro Vera es el gerente deportivo, si no estoy mal, de Trujillanos. Ajá. Y ahora Leo González pues está trabajando con este cuadro de del Portuguesa. Estaba viendo un reporte, campeón de Leo González. Ajá. Es de los técnicos que tiene más años uno el que ha alcanzado mayor continuidad, varios años en actividad, pero no ha podido ser campeón.
1: No
2: ha podido ganar Copa Venezuela, pero estrellas no. Ha ganado títulos cortos, pero estrellas no. Así que, pero sin embargo estuvo su paso por la Vinotinto, no sé si lo recuerda, campeón.
1: Claro.
2: Rumbo a Qatar 2022,
1: claro.
2: Estuvo sumando a la selección nacional, creo que ganó un solo partido y fue frente a Ecuador en el Estadio Olímpico y estuvo de manera interina, cuando Venezuela no tenía rumbo. Bueno, no sabemos si hoy en día va a tener rumbo, ¿no? Pero no tenía un rumbo cuando ni siquiera competía. Y bueno, ha estado en Caracas, bueno, ha pasado por una infinidad de equipos. Y hoy está aquí con este equipo del Portuguesa, que se dice que lo van a vender, se dice que llegaron nuevos accionistas argentinos, que llegaron, que van a ir cambiando poco a poco la cara y tratar de reparar, de colocar a tono el estadio para volver a las posiciones de honor, por llamarlo así de alguna manera. Así que repetimos el 11 titular del cuadro del Portuguesa, a ver qué nos dice que el arquero es Juan Reyes, capitán del equipo, no lo tengo referenciado. César Urpín, hombre de mil batallas, número 66, por izquierda Anthony Trujillo, no lo tengo referenciado. Luis Quero, número 27, junto a Moisés Acuña, hombre de mil batallas. Los dos volantes de marcas son Lautaro Lobazano, este argentino, Lautaro Lobazano, buen jugador, Alejandro Yepes, hay que revisar, a ver, ya vamos a revisar jugador por jugador. Alejandro Yepes son los dos volantes de marca. Luego aparece Rubén el Morocho Rojas con el número 7 y por el otro extremo Ever García juega con Jonathan Cañete. Este fue el que estuvo a punto de venir, campeón. Se habló mucho que Cañete venía para Táchira. Dijo Cañete en las redes sociales que sí lo había llamado Táchira. Algo pasó que no sabemos si no convenció a Táchira, no convenció al jugador. Pero finalmente Jonathan Cañete, que pese que juega con la camiseta número 9, es un 10. Este argentino, Jonathan Cañete, de verdad que o es un 9 que también sale, se asocia y arma su propio juego. No como Rodrigo Polero, que es un 9 de área, que hay que dársela para que la mande guardar. No, Jonathan Cañete es un jugador que la crea para él mismo. Y arriba, un poco más adelantado, José Pérez con el número 20. Poco que hablar o poco que decir de este equipo de Portuguesa, que le aclaro, campeón. No está jugando en Acarigua, jugó en Barquisimeto, en el Farid Richard. Viene a ganar a Carabobo, el actual campeón de la Liga Futbol. Es decir que, de alguna manera, si vemos jugadores desconocidos o jugadores que no son tan mediáticos en nuestra Liga Futbol, pues tienen la mano de Leo González, que tiene también algunas características de potenciar a algunos jugadores. Así que repito, Juan Reyes, César Rupín, Luis Quero, Moisés Acuña, Antony Trujillo, Lautaro Lobazano, Alejandro Yepes, Ever García, Rubén El Morocho Rojas, Jonathan Cañete y José Pérez. Es el 11 titular del Portuguesa para las 6:30. Señora Leida, a jugar frente al cuadro amarillo y negro.
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2: Bueno, continuamos los árbitros para el día de hoy, continuamos.
1: Usted ya felicitó a la señora Leida por su cumpleaños el día de ayer.
2: Ah, estuve cumpleaños ayer, así que la señora Leida es Leo, ¿no? Bueno, yo cumplo año la otra semana, el domingo 16. Bueno, felicidades para la señora Leida, me imagino el regalo, ¿no? Me imagino el regalo del campeón, ¿no? Bueno, sí.
1: ¿Ah? Todos los días.
2: ¿Todos los días? ¿Seguro?
1: Tú sabes que hablando de Aleidita, yo siempre la sorprendo. Muchas veces uno a la pareja, a la persona que ama, debe sorprenderla. No solo el día de su cumpleaños, sino de vez en cuando. De vez en cuando, ¿verdad? Y así uno va ganando puntos. Entonces, ¿qué pasa? Cuando los pierde por X o Y...
2: Pero ya va por eso. Para ganar puntos quiere decir que en algún momento los pierde, ¿no?
1: Amortigua el puntaje. Iba bien, ¿no?
2: Ah, bueno.
1: Aleida dice, iba bien. Tenía que salir con una de las de él. Ibas a comentar sobre el arbitraje.
2: Sí, bueno, los árbitros para el día de hoy, el principal, Jender Herrera. Árbitro de verdad muy polémico siempre. Así que Jender Herrera será el juez principal para el día de hoy. El primer asistente, Joseph Orellán. Será el primer asistente, segundo asistente.
1: Vamos a ir a la parte baja. Ajá, dime.
2: Ah, tenemos los compañeros. Sí, Francesco Lichacón, asistente número 2. No, Eduardo Marmol, asistente 4. ¿No los vemos?
1: No los veo. A ver, tienen que acercarse más a la. A ver, no lo. Ah, ya lo vi, muchachos. ¿Qué tal?
5: Hola, ¿qué tal? ¿Cómo estamos?
1: Excelente.
5: Muy buenas tardes. Por acá estamos transmitiendo de la parte baja del estadio.
1: Esa es tribuna principal inferior. Tiene un niño. Aprovecha de una vez.
5: Hola, ¿cómo estás?
1: Hola.
5: ¿Quieres decir cuál es el partido o cuál va a ser el resultado del día de hoy?
6: Táchira gana 2-0.
5: ¿Con goles de quién?
6: Polero y Caraballo.
1: Vamos a seguir hablando con la gente, rapidito. Ahí tienes a Nayales.
5: Hola, ¿cómo están? ¿Cuál es el resultado del partido deportivo Táchira el día de hoy? Cuéntanos tú, ¿cuánto gana Táchira hoy?
6: 4-0.
5: ¿Goles de quién?
6: Peñaranda.
1: Ajá.
5: Y Peñaranda y Polero, un doblete para cada uno. Ajá. Muchísimas gracias.
1: Ahí a la familia, Nayales. Ahí al caballo Nayales.
7: Vamos a ver cuál es la expectativa del partido de hoy. ¿Nos compartes tu opinión?
8: Claro que sí, la expectativa es que venimos con toda, porque no nos vamos a quedar con la del partido pasado. Esta sí la ganamos.
7: Esta sí, tenemos la fe en alto. ¿Cuál es tu marcador?
8: 2-0, Peñaranda.
7: Peñaranda, muy bien.
2: 2-0, ¿no? Sí, mire lo que dice el aficionado.
7: Expectativa para el partido de hoy.
9: Bien, bueno.
2: Escucha, Nayales, ¿me escucha? Ese es el popular Cheito.
1: El popular.
2: Mira, Nayales, ese que estás hablando, el popular Cheito de la Concordia, salúdalo.
7: Cheito. Saludos del campeón por acá.
1: Cielito.
7: Saludos, Cielito.
2: Cheito.
7: Por allá te están saludando.
1: Allá está Cheito, ¡qué bochero! ¡Hola, campeona!
7: Mira, por acá lo conocen.
1: Sigamos.
7: Por acá.
1: Siga usted, Yana Yale. Siga usted. Adelante.
7: Vamos por acá, a ver.
1: Ok. Arréglate. ¿Lista? Listo. Siga usted.
7: Vamos por acá. A ver, expectativas de una mujer. Vamos a ver qué piensan las mujeres del partido de hoy. Cuéntame, ¿cuál es tu nombre?
9: Edith Sarrico.
7: Muy bien, Edith, cuéntame, ¿cuáles son tus expectativas para el partido de hoy?
9: 2-0 a favor de Táchira.
7: 2-0, muy bien. A ver, ¿con quién? ¿Con qué jugadores crees que va a ganar? Ahí hace ojitos al hijo para que le diga a los jugadores. A ver, a ti por ejemplo, 1-1. Mencióname un jugador que pueda que haga el gol.
1: Pregúntale al hijo.
7: Ñaranda, muy bien. Es como el confiable. A ver, seguimos por acá. A ver, nos comparten cuáles son las expectativas para el partido de hoy.
10: Bueno, que gane Táchira su primer juego.
7: Ah, que gane Táchira, claro que sí. Todavía seguimos con la fe en alto. ¿Cuánto gana, o sea, para usted, cuánto sería el marcador del día de hoy?
10: 1-0.
7: ¿1-0 a favor de quién?
10: De Táchira.
7: ¿Y con gol de quién?
10: Bueno, puede ser de Polero.
7: De Polero, muy bien.
1: Rodrigo Polero.
7: Bueno, así están las expectativas. Todos están a favor de que gane el Deportivo Táchira. Y claro que sí, eso es lo que esperamos. Así que bueno, seguimos por acá. A ver, nos compartes para ti cuál es el marcador del día de hoy.
9: Marcador como un 2-1.
7: Un 2-1, muy bien. ¿Quiénes para ti hacen los goles?
9: Como Frata y Polero.
7: Muy bien.
1: Guillermo Frata, el central.
7: Seguimos porque la gente todavía está activa. Acá no tenemos malos marcadores para todos el Táchira gana.
1: Ahí va un niño, aprovechalo.
7: ¿Cuál es el marcador el día de hoy?
11: 2-0.
7: ¿A favor?
11: Táchira.
7: ¿Quiénes hacen los goles?
11: Polero y Peñaranda.
7: Dale, muy bien. Así que por acá seguimos campeón.
1: Sí, mira toda la gente que tiene. Agárralos a todos, amor.
7: El día de hoy.
1: Agárralos a todos.
7: También mencionan mucho a Polero y a Peñaranda. Así que vamos a seguir por acá. A ver, por aquí, para ti, ¿cuál es el marcador el día de hoy?
12: 2-1.
7: 2-1, muy bien, ¿a favor?
12: El Táchira.
7: ¿Y quiénes hacen los goles?
12: Los mejores.
7: Ok, muy bien. Él sí se salvó. Por acá nos dicen, para ti, ¿cuál es el marcador del día de hoy?
13: 3-1.
7: Ajá, ¿y quiénes hacen los goles? Por acá nos ayuda el papá.
14: Peñaranda ahí.
7: Se olvidó, pero mira, tienen todo en común de que el Táchira gana. Así que por acá estamos con una mujer. A ver, para ti, ¿cuál es el marcador del día de hoy?
15: Hoy ganamos 2-1.
7: 2-1. ¿Con goles de quién?
15: De Polero y Sosa.
7: Muy bien, mira, mencionaron.
1: No va Sosa. Ah, Sosa no juega hoy. No juega Sosa.
7: Bueno, mencióname otro por allí.

0: Puntilla tampoco juega.
1: A ver, polero, a ver si se le da hoy.
0: Polero.
1: Okay, bueno,
0: polero.
1: Acá me
0: hay una dama, damas ahí.
1: A favor de polero. Así que bueno, campeón, cuéntanos.
0: Sí, ok, perfecto. Ok, nos quedamos aquí, perfecto. Acomódele el radio allí, por favor, para que la niña pueda tener el retorno, ¿ok? Para que la niña pueda tener el retorno.
2: Ajá. Que no se pierda ese contacto con la afición.
0: Sí, claro.
2: Importantísimo saber qué piensa la afición. La afición tiene, mire, en la pregunta que hizo Nayalet, Polero Peñaranda, Polero Peñaranda, nombraron a Sosa. Sosa volverá para la cuarta jornada, pero son los jugadores en el cual la afición tiene la esperanza de que puedan aparecer para estar en una posible final. Así que bueno, ahí está parte, vamos a ver, está parte de la afición. Aquí estamos nosotros en la parte alta viendo el calentamiento de los árbitros. Y muy bien que el campeón esté otra vez en la tribuna. Hay que estar en la tribuna porque, porque es la voz de la hinchada, por llamarlo así de alguna manera.
0: Un poquito el micrófono para que no lo satures, para que no suene. ¿Cómo es que tú haces?
2: No, así no.
0: ¿Cómo es que? Ok, perfecto. Bueno, sigue llegando la gente. La gente tiene, así como tiene la esperanza en el cuerpo técnico, en los jugadores, también tiene la duda la gente. Más cuando está comenzando uno de los torneos, cuando está comenzando el torneo clausura. Y hay jugador tan interesante como Jairo Villalpando y que el técnico no quiera tenerlo, porque esa es la verdad. ¿Me escuchas? Es el técnico, ¿me escuchas? Perfecto. El técnico no quiera tenerlo. Nosotros vamos a seguir dialogando con la gente. A ver. Vamos a seguir, Carlos Pimpionadito. A ver, ¿cuál es el mar? No diga que a favor de quién, sabemos que toda la tribuna es de Táchira, ¿ok? Ahí va una parejita de adultos, ahí de una, pues.
3: Claro que sí, campeón. Hola, buenas tardes. ¿Cuál es el marcador para usted el partido de hoy?
4: 3-1.
3: ¿Quién hace los goles?
4: El Coquito.
0: El Coquito Helbert de Ramírez.
4: El Coquito marca dos goles. Ajá. Y uno marca el uruguayo.
3: Polero,
0: el uruguayo.
3: Le tienen mucha fe a Polero, campeón, sí. Y a Peñaranda.
0: Bájense allí a la otra línea, más abajo, bajen las graditas y sigan hablando con la gente, por favor.
3: Hola, muy buenas tardes. ¿Cuál es el marcador para usted el día de hoy?
5: Hermanito, para el día de hoy, 3-1.
3: ¿Quién hace los goles?
5: Polero, Peñaranda, 2 de Peñaranda.
3: Excelente, muchísimas gracias.
0: ¿Sabían ellos que, bueno, vamos a cambiar preguntas también? ¿Sabían que se va Jairo Villalpando? Mira, hay mucha gente aquí, mira aquí. Aquí hay mucha gente. Ok, al que usted vea por ahí adulto le puede preguntar, que vea pinta de conocedor de fútbol. ¿Sabías que se va Jairo Villalpando? Parece que el técnico no lo quiere. Hable con los muchachos y los niños.
3: Hola, buenas tardes.
0: Hable con los niños.
3: ¿Sabía que se va Jairo Villalpando del Deportivo Táchira?
6: ¿Perdón?
3: Jairo Villalpando, el uruguayo, se va del Deportivo Táchira.
6: No, la verdad que ahora me entero, la verdad no lo sabía.
3: ¿Qué opina del rendimiento de él en el torneo de apertura?
6: Bueno, creo que regular. En verdad, es como intermitente, o sea, y tampoco, bueno, Recoba no lo ha puesto en todos los juegos.
0: Sí.
3: ¿Cuál es el marcador para usted el día de hoy?
6: 2-0, favor de Táchira.
3: Muchísimas gracias. Sí, es un hecho, la salida del uruguayo Jairo Villalpando, y bueno, a la persona le cuesta distinguirlo, campeón. Seguimos por acá preguntando. Hola, buenas tardes.
0: Siga con ellos, siga.
3: ¿Qué opina usted de la salida del uruguayo Jairo Villalpando?
0: No lo conoce.
3: No lo conoce.
0: No lo recuerda.
3: ¿Cuál es el marcador para usted el día de hoy?
5: 2-0. Granada Táchira.
0: Gracias, bueno, mi panita.
3: Muchísimas gracias.
0: Dale.
3: Hola, ¿cómo estás? ¿Cuál es el marcador para ti el día de hoy?
7: 3-1.
3: ¿Goles de quién?
0: A él ya le preguntaron.
7: Peñaranda, Hernández y Polero.
0: Ok,
3: muchísimas gracias.
0: Mira, ahí en la puerta, en todo el acceso tiene a la gente que va llegando, por favor. De una, sin timidez. Dale, de una.
3: Hola, ¿cómo está? Buenas tardes. ¿Qué opina usted de la salida del jugador Jairo Villalpando?
8: Bueno, no veo rendimiento, mi hermano. Y verdad, pues en Táchira no es de esperar jugadores. Y eso es lo importante.
0: ¿Qué le falta a Táchira?
8: Bueno, de mala con Villalpando. Es una apuesta que se hace. Algunos rinden, otros no rinden.
3: ¿Qué le falta a Táchira para ganar este torneo de clausura?
8: Me gustaría un base central.
0: Sí, señor, arquero, de acuerdo.
8: Fíjese lo que pasó con Varela. Decían que no servía para el equipo y vienen ciertas revelaciones. Entonces, los chamos tienen su oportunidad también. Y saludos a Carlitos.
0: Por aquí arriba, dígale.
8: Adolfo.
3: Aquí le manda saludos el campeón, que está allá arriba.
0: Dale, hermano, un abrazo.
8: Un abrazo.

0: sale el rendimiento de los otros equipos y nos damos golpe de pecho. Usted no puede ser.
1: Muchísimas gracias. Por acá seguimos, campeón. Ya sí. Se aproxima la entrada de la barra de la Avalancha Sur.
2: Dale, hermana, dale. Sigamos. Agárralo. Eso es agarrándolo de una. Eso es de una. Sigamos, papito. Ahí a la derecha. Ahí el hombre que está tomando la frita. De una.
1: Buenas tardes. ¿Cómo está? Un marcador para el día de hoy. 2-1, ¿a favor de quién?
2: No, a favor no.
1: Excelente, lógico. Excelente. ¿Qué opina de la salida del jugador uruguayo Jairo Villalbando? Nada, ¿qué le falta a Táchira para ganar este torneo de clausura?
3: No sé, porque ahorita estoy un poco...
2: y alejado.
1: Muchísimas gracias. Por acá, ¿cómo está, amigo? Muy buenas tardes.
4: Buenas tardes.
1: ¿Cómo le va?
4: Bien, ¿y usted?
1: ¿Cuál es el pronóstico para usted para este partido?
4: Bueno, Táchira tiene que ganarlo obligatoriamente hoy, 2-0 por lo menos.
1: Excelente, excelente. ¿Qué le falta al equipo rubinegro para ganar este torneo de clausura?
4: Que pongan a la pareja Álamo y a Ayapolero.
1: Un 4-4-2.
4: 4-2 y vamos a ganar sobrado.
1: Si el profesor Recoba no llega ni siquiera a Libertadores, ¿considera que debería irse del equipo?
4: Bueno, ya está hablando por allá en Colombia. ¿Quién sabe? Si no, le harían puerta abierta, pero bueno, necesitamos asegurarla.
1: Estamos comenzando el torneo. Vamos a tener un poco de fe y ver cómo distribuye el equipo. Muchísimas gracias.
2: Sí, no, esas preguntas no, porque estamos comenzando el torneo, ¿sí?
1: Excelente.
2: Comenzando el torneo.
1: Excelente, campeón.
2: Sí, señor. Es bueno decirle a la gente, para campeona 96.5 FM, ¿cuál cree usted que sea el resultado del partido?
1: Claro que
2: así,
1: sí.
2: Así, para campeona. Okay. Vale, sigamos ahí.
1: Hola, muy buenas tardes, para campeona 96.5 FM. Bueno, no quiso hablar.
2: No, está ahí masticando, sí, está comiendo, un amigo brindando entra por allí. Bueno, está muy bien, ahí vamos poco a poco, muchachos, ahí vamos poco a poco, sigue calentando el Portuguesa todavía, sigue calentando el equipo deportivo Táchira, uno en la zona norte, Táchira en la zona sur. En la zona sur el equipo deportivo Táchira. Este trabajito en la parte de abajo vamos a irlo haciendo poco a poco, ¿verdad? Pimponiendo rapidito, conociendo un poco el concepto de la gente, un poco la opinión de la gente, más allá del marcador, más allá qué espera de este equipo deportivo Táchira dirigido por Álvaro Recoba. Ok, vamos bien, ¿cómo va el equipo? ¿Qué siente usted? Todas esas cositas, ¿verdad? Que son importantes conocer de la hinchada, pues, ¿ok?
5: Hay hinchas que vienen a apoyar y otros que también, pues, de repente analizan, ¿no? Y me gustó el comentario de uno, dice, un base central. Yo creo que nos hace falta un central, campeón.
2: Sí.
5: Creo que, insistimos, Táchira tiene un buen equipo, tiene un buen once. Tiene un buen once, pero sabemos que los equipos...
2: Táchira necesita también otro hombre que trabaje por dentro. Que sí. Cuando no esté Carlos Sosa, como en este caso, esté él.
5: Pero no está de más tener otro.
2: Es un vacío claro. Enorme el que claro. Tiene Táchira. Hoy lo vamos a ver allí. Un hombre que trabaje, un hombre de enganche, que sea el volante 10 de hoy. Hoy vamos a ver el vacío seguro de Carlos Sosa. Ojalá y el jugador Alberto Peñaranda esté en su momento y ojalá haga uno o dos toques máximo y verá que se hace muy productivo de Alberto Peñaranda.
5: Sí, tal cual. Vamos a ver, ¿no? Vamos a ver esta nueva temporada, bueno, temporada no, porque es el torneo de clausura. ¿Qué nos pasó? ¿Qué nos faltó en el apertura? Definir. Táchira domina, la tiene, pero no la mete. Vamos a ver si eso ya se trabajó y ya se corrigió. ¿Qué le falta a Táchira? También tener, aparte de la efectividad, también la marca.
2: Se guarda Táchira.
5: Táchira cuando le llega muy fácil. Entonces eso tiene que haber una alcabala y por eso juega con tres volantes de primera línea para que no le llegue tan fácil.
2: Se guarda el equipo deportivo Táchira en un círculo, terminando el trabajo, el estiramiento, calentamiento y el toque. El trabajo en zona corta y zona larga. Está terminando el trabajo ya el equipo del Portugués, el equipo rojo y negro. Ok, muchachos, síganse moviendo. Bueno, señoras y señores, la hinchada, muy poca asistencia el día de hoy, partido para las 6:30, quedan todavía 20 minutos para que ruede el balón aquí en el Estadio Polideportivo de Pueblo Nuevo. Vamos con 4 y volvemos aquí al estadio, aquí están nuestros anunciantes.

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2: Tribuna principal inferior, Nayales Valera. A ver, Nay. Seguimos. Nay, ábrelo. Okay.
3: Ajá, por acá seguimos. A ver, por acá, ¿cuál es el marcador de hoy?
4: 2-1.
2: Para campeona.
3: Ok, para campeona nos vas a decir quiénes van a hacer los goles.
4: Para mí la defensa, porque el delantero no está haciendo goles todavía.
3: Mira, fuertes declaraciones por acá. A ver, seguimos. Por acá.
2: Para campeona.
3: Para campeona 96.5. ¿Cuál es el marcador de hoy?
4: 2-0, gana Táchira.
3: Ok, ¿quiénes hacen los goles?
4: Gol de Peñaranda y de... Y de Calzadilla.
3: Ok, está bien, muchas gracias.
2: Le soplaron, ¿no?
3: Sí.
2: Le soplaron, ahí van. Para campeona.
3: Por acá, para campeona, ¿cuál es el marcador de hoy?
4: 2-1 a favor de Táchira.
3: Ok, ¿quiénes hacen los goles?
4: Peñaranda y vamos a darle a un uruguayo, Rodrigo Polero.
3: Ajá, mira, por acá siguen mencionando a Polero. Aquí tienen varios jugadores favoritos, pero por acá seguimos preguntando, por acá.
2: Aquí va subiendo una gente, unos caballeros, se sabe que sí, que tienen fútbol. A ver, aquí, sí, van subiendo,
3: vamos
2: a ver.
3: Vamos a preguntar por acá.
2: Vamos rápido. Sí,
3: la extensión me lo permite, pero mira, ¿sabes qué se sigue viendo? Se sigue viendo la alegría, se sigue viendo la emoción. A ver, por acá vamos a preguntar. Sí, claro. A ver, ¿cuál es el marcador de hoy?
2: Para campeona
3: 96.5, ¿cuál es el marcador de hoy?
5: 2-0.
3: Ah, ¿quiénes hacen los goles?
5: Polero. Y que nos den oportunidad de ver a los nuevos jugadores que tiene Táchira para ver qué se les ve.
3: Así.
2: Adamo, Valentín Adamo es el nuevo jugador de Táchira.
3: Ah, ¿qué opinas sobre Valentín Adamo?
2: Adamo, el delantero.
3: El delantero de Táchira. El nuevo.
5: ¿Perdón?
3: ¿Qué opinas sobre Valentín
2: Adamo? No lo han visto jugar.
3: ¿No lo has visto jugar todavía?
2: No.
5: Bueno, sí, lo vi un rato por el televisor. Se le ve bien. Tuvo tres, pero sí se le ve una estampa de delantero y esperemos.
2: Podríamos verlo hoy, pregúntale.
5: Y haga los goles.
3: Ah, así es. ¿Y qué expectativas tienes para el torneo de clausura en Táchira?
5: Con el número 7, Rubén. Lo veo. Mal, pero todos confiamos en él.
3: Con fe.
5: Claro, eso tenemos que ir por el Táchira y sí lo va a hacer bien, claro.
3: Así es, bueno, esperemos que así sea. Así que bueno, por acá seguimos preguntando para campeona 96.5. A ver, ¿cuál va a ser el marcador de hoy?
6: 2-0 a favor de Táchira.
3: ¿Quiénes van a hacer los goles?
6: Tony Carrillo y Tulio Duarte. Vamos en Táchira, ¿no? Peñaranda o Polero, no sé, cualquiera. Lo importante es que se gana.
2: Vale.
3: Ok, muy bien. ¿Qué opinas sobre el nuevo fichaje de
2: Valentín Adamo?
6: Oh, no sé, tenemos que verlo.
2: Jugó amistoso contra Nacional, partido amistoso contra Nacional en Medellín.
6: Tiene buenos argumentos futbolísticos, a ver qué tal se emplea con el Táchira.
2: Está muy bien.
6: Un equipo grande.
3: Ok, está muy bien, muchas gracias. Por acá seguimos, vamos a ver con...
2: Yo te sigo ayudando por aquí, tranquila.
3: Ok, con un muchacho joven, cuéntanos, para ti, ¿cuál es el marcador de hoy para 96.5 FM?
7: Buenas tardes, hoy gana Táchira 2-1.
3: 2-1, a ver, ¿con goles de quién?
7: Peñaranda y si lo meten, Adamo.
3: Ah, muy bien, ¿qué opinas sobre él?
7: Coño, pues Valentina. Y es buen jugador y bueno, ojalá Dios que reine en Táchira y haga muchos goles.
3: Muy bien, ¿y cuáles son tus expectativas para Táchira en este torneo de clausura?
7: Ganar y conseguir la estrella este año otra vez.
3: Así es, muy bien, muchas gracias. Bien. Bueno, campeón, cuéntanos tú qué ves por allá.
2: Gracias, gracias, perfecto. Muy bien, buen trabajo para Campeona 96.5 FM. Valentina Damo, Carlos sí lo sabe, y Nayales también. Y para los oyentes, Valentina Damo jugó, lo vimos, lo logramos ver, el delantero uruguayo contratado por Táchira en el partido amistoso frente a Nacional de Colombia, frente a Nacional de Medellín en Colombia, en el Atanasio Girardot. La gente lo pudo ver por el canal YouTube del Deportivo Táchira. Jugador bastante interesante, muy rápido, muy contundente en ataque. Esperemos si le vaya muy bien. Ya con estos dos delanteros, más Balsa que va cayendo por allí también, ya con esto es suficiente para Táchira en el ataque.
0: No, iba a decir que Valentín 1.93, ¿no? Esa es su principal carta de presentación, la altura, y es decir que va a tener Táchira llegada a través de la pelota izquierda, a través de los tiros de esquina, va a tener allí una carta de peligro porque la altura lo ayuda mucho a Valentín Adamo, que le dimos unos minutos en el Atanasio Girardot frente a Atlético Nacional, y muy seguramente hoy le vamos a ver minutos aquí en Pueblo Nuevo.
2: Hoy está convocado Valentín Adamo.
0: Sí, claro, claro, claro.
2: Está convocado. Bueno, esperemos a ver qué pasa. Vamos con dos máster y volvemos. Dos y volvemos.
8: Solidario con las familias.
2: Bueno, seguimos nosotros. Bueno, el portugués, ¿cómo quedó en el partido pasado? ¿Cómo está la tabla, por ejemplo, en este grupo donde está Táchira?
0: Táchira, bueno, Portuguesa ganó, jugó en el Farid Richard. No pudieron jugar en su estadio, están jugando en el Farid Richard de Barquisimeto. Ganaron 1-0 al Carabobo. Que dicho sea de paso, salió César Faría molesto porque hicieron una rueda de prensa, según para él, en un baño. Y realmente fue en un camerino, pero sí, creo que fue falta del equipo de alquilar unos toldos y haberlo hecho en la parte del terreno de juego, ¿no? Pero bueno, ganó bien el equipo de Leo González. Un equipo que pese a la estructura, pese a las problemáticas que ha tenido económicamente, vendieron algunas acciones, llegó gente que todavía no ha podido invertir de la manera que quisiera la afición del Portuguesa, que sea un equipo nuevamente competitivo, pero que está ahí, el gol lo marcó. Empezando el compromiso, nada más y nada menos que Luis Pérez fue el que marcó el gol en la victoria portuguesa. Atrató al campeón en Carabobo.
2: Ok, perfecto. Acuérdate, alejarte porque estás golpeando. Pum, pum, pum. Claro, tú manejas miniteca, ¿no? La miniteca. Pum, pum, pum. Vamos con dos, volvemos. Dos y volvemos.
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0: Bueno, todo listo, preparado. Ya tenemos 6 de la tarde con 17 minutos. 13 minutos para que ruede el balón aquí en Pueblo Nuevo. Decía un aficionado con la entrevista de Nayales que si ganamos con goles de los defensores, porque los delanteros no la meten. Bueno, hay que decir que ese fue uno de los problemas que tuvo Táchira. Si bien es cierto, Polero marcó algunos goles, hubo otros digamos que pasó la prueba Polero, pero debió hacer más goles. A veces, no, quizás tuvo, pese a que faltaron más goles por parte del uruguayo, fue el que mayor efectividad tuvo. Hay jugadores en Táchira que de verdad cuando tuvieron para marcar no lo hicieron, y es allí porque la afición viene a respaldar al equipo, pero sabe que el equipo tiene debilidades. Sabe que tiene ese equipo de debilidades, y por eso vienen aquí por lo nuevo. Creo que esperar que va a presentar Valentín Adamo, todos lo quieren ver aquí en Pueblo Nuevo. Está sonando mucho en la rueda de prensa, está sonando mucho cuando llega el equipo por parte del técnico, que muy posiblemente va a jugar con doble 9, pero lo que, si juega con doble 9 va a dejar un vacío en el sector medular. ¿A quién va a sacrificar? ¿A un volante de marca? ¿A un volante de creación? Vamos a ver si eso finalmente se termina dando.

Pero insistimos, Táchira, para ser campeón, pues necesita despejar algunas incógnitas, que es el ser efectivo, el que no le marquen. Táchira recibió un gol prácticamente en todos los partidos. Táchira no le pudo ganar a Portuguesa en el torneo pasado. Venimos de perder con ellos un gol por cero en la previa del partido de Copa Libertadores. Recuerdo que Táchira llevó un equipo alterno a Carigua, perdió 1-0 en el torneo inmediatamente anterior. Táchira empató 1 con Portuguesa, entonces ya son dos partidos donde Táchira no le puede ganar a este equipo del Portuguesa, que no tiene una gran nómina, hay que decirlo, que quizás hay que cuidarse de los dos extranjeros, Cañete y de Lautaro Lobazano, que son los referentes de este equipo. Rubén Rojas, hombre de mil batallas. José Pérez lo desconozco, estamos buscando y fue el que le marcó el gol frente a Carabobo. César Rupín, hombre de mil batallas. Ya Luis Quero, Moisés Acuña, pues son jugadores habituales del fútbol nacional, pero no son de los más relevantes en nuestra liga. Así que bueno, ya tenemos 6 de la tarde con 20 minutos. Vamos con dos, Master, vamos con dos, porque ya va a salir Táchira, ya va a salir Portuguesa.

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2: Estamos a través de Campeona 96.5 FM. Ya se viene Táchira. Ya se viene Portugués, que hoy va a vestir de blanco. Táchira con su tradicional amarillo y negro. Táchira debutando en el torneo local. Para los que recién llegan a sintonía, Táchira pues ya amanece líder, ¿no? Yo no sé si habíamos visto en algún torneo un equipo que ya es líder sin jugar. Táchira ganó el partido 3-0 en Mesa, que es lo que normalmente se hace cuando se decreta un forfait. Y Táchira ganó el partido, o gana el partido, los 3 puntos, y gana el partido 3-0. Así que Táchira empieza bien, ¿no? En un torneo que insistimos, en la tabla acumulada, Táchira va a la casa de La Guaira, que tiene 30 puntos, va a la casa de Metropolitano, que tiene 28, y Táchira con la victoria llegó a 27 unidades en la tabla acumulada. Así que la información que tenemos aquí en Campeona 96.5 FM, no sé si tenemos más parte baja. Allí con nuestros compañeros, a ver si tenemos más impresiones de los hinchas de la tribuna principal inferior.
3: Acá estamos, hermanos, compañeros de Campeona 96.5 FM, ya los jugadores en el túnel, pero aquí rapidito antes de que salgan, vamos a preguntar. Amigo, buenas tardes para Campeona 96.5 FM. ¿Cuál es el resultado para el día de hoy?
4: El resultado para el día de hoy, 2-1 a favor de Táchira.
3: ¿Quién hace los goles?
4: Uy, no sé. Ramírez,
3: 2 goles de Coquito. Muchísimas gracias. Seguimos acá,
2: Javier,
3: de la Avalancha Sur.
2: Sería bueno preguntarle a la gente si creen que con este equipo le alcanza o le falta. ¿Será que Táchira le alcanza para ser campeón?
3: Claro que sí. Amigo, buenas tardes. Hola, ¿cómo estás? ¿Con este equipo le alcanza el Deportivo Táchira a salir campeón?
5: Completamente. Estoy seguro que el Deportivo Táchira va a salir campeón esta temporada.
3: ¿Cuál es el marcador?
5: 2-0 a favor del Deportivo Táchira de Peñarol.
3: Escuchamos.
2: Perfecto.
3: Nos volvemos arriba.
2: Perfecto. Sale Táchira campeón.
6: Ok, perfecto. Sale el Deportivo Táchira. Carlos Javier, abajo. Por aquí se bajan, allá abajo, allá. Ah, no alcanza. Hombre, ya les envío a David Arturo. Otra extensión para que bajen allá. Sí, es que la extensión debieron haberla metido por aquí.
2: Bueno, campeón, hoy estamos viendo por primera vez protocolo del Mundial. Por primera vez protocolo del Mundial. ¿Qué significa protocolo del Mundial? Van a salir a los himnos, no solamente los titulares, salen los suplentes, los alternantes. Esto es protocolo del Mundial. Se paran sobre el círculo central para entonar las notas del himno nacional y todo el equipo. Insistimos, esto es protocolo del Mundial que quedó instaurado. No solamente salen los titulares, también salen los suplentes. Entonces, para los actos protocolares, y usted lo vive por aquí por Campeona 96.5 FM, tanto titulares y suplentes. Aquí en Pueblo Nuevo, una de los nuevos reclamantes.
6: ¿Alcanzó? Perfecto. Ahí en la acera se pueden sentar los dos. Himno de la República Bolivariana de Venezuela.

0: Nacional de la República Bolivariana de Venezuela, ya con tema de protocolo en la nueva reglamentación, tanto titulares y suplentes. En el círculo central se saluda con los árbitros, se saluda Portuguesa con el equipo rival, y usted lo va a vivir aquí a través de Campeona 96.5 FM. Recuerden que los arqueros no podrán, los arqueros tienen 10 segundos para sacar de puerta, los saques de banda 5 segundos, los cambios 10 segundos. Una de las partes, vamos a ver cómo se va a ver esto en la Liga Fútbol. Vamos a ver cómo se va en la Liga Fútbol. El tema de, vamos a ver si para la foto queda el equipo titular. Sí, la foto de quedar los equipos titulares. Hoy no hay VAR. Hoy no hay VAR en el compromiso, pero es lo que se tiene, ¿no? Quizás es lo que le hace falta al Fútbol Nacional, que solamente tiene VAR de 3 a 4 partidos. Pero poco a poco, esperemos que se vaya acomodando esto. Si queremos ir a un mundial, necesitamos acomodar muchos detalles, como es que todos los partidos tengan el VAR, que todos los partidos cuenten con iluminación, no con lo que pasó el pasado día viernes, que Táchira no puede jugar por problemas eléctricos del estadio José Antonio Zuategui.
1: Vamos con dos máster y volvemos, ya va a comenzar el partido.
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1: Bien, señores, se acomoda Táchira. Entran los suplentes, se acomoda en el banquillo del equipo deportivo Táchira.
4: Le gusta
1: ser el equipo del Portuguesa.
4: Le gusta la salida de
1: ese para que no haga tú.
4: Le gusta la salida de titular y suplente, sí, para el himno.
1: Sí, me gusta, claro que sí.
4: Son cosas, uno de los detallitos nuevos que vamos a ver entonces en el torneo.
0: Bueno, ahí están los capitanes. El Deportivo Juan Reyes, el arquero de Portuguesa, y Adalberto Pellaranda. Táchira va, repetimos la alineación con Alejandro Araque en la puerta, Devin Alfonso por derecha, Juan David Sánchez por izquierda con el número 2, la pared central es Guillermo Frata, 4, Lautaro Luni número 3, luego una línea de 3 con el número 25, volante de quite de marca, el verdadero volante 5, Agustín Pérez Siri, uruguayo, a su lado por derecha, Carlos Calzadilla con el número 20, y por izquierda, Oscar Hernández, número 23, los tres de arriba, Alberto Pellaranda, número 7, Edmer Coquito Ramírez, número 70, y Rodrigo Polero es portará del dorsal número 9 para un 4-3-3. Aquí se viene también campeón por protocolo de parte de la Liga Fútbol. Un minuto de silencio por todas las víctimas del terremoto del pasado 24 de junio. Esto se va a implementar hasta nuevo aviso por parte de la Liga Fútbol. Así que bueno, vamos a ver si se va a cumplir finalmente el minuto de silencio. O solo se pautó para la primera jornada.
1: Táchira jugará de sur a norte, jugará el equipo deportivo Táchira con la misma camiseta, la tradicional, verticales negras y amarillas, chor negro. El equipo guayo naranja tiene de Alberto Peñaranda. Hace saltitos el jugador Oscar Hernández del equipo amarillo y negro. Se colocan en la periferia el círculo central para el minuto de silencio.
4: Sí, minuto de silencio y solidaridad para las víctimas del terremoto que lamentablemente sacudió nuestro país el pasado 24 de junio. Entonces, un minuto de silencio, vemos alineado al equipo.
1: El minuto de silencio. Finaliza, minuto de silencio. Se acomoda el Deportivo Táchira en la zona sur. En el extremo opuesto se coloca vestido de blanco el equipo rojo y negro. Esos son los colores tradicionales hoy de blanco. El equipo del Portuguesa. José Pérez de Guayos Naranja, ¿no? José Pérez de Guayos Naranja.
4: Ojo que viene de marcarle gol a Carabobo en la primera jornada. Portuguesa le ganó al actual campeón. Bueno, todo listo, todo preparado aquí en el estadio Polideportivo por lo nuevo. Les dejo con el narración vibrante de Carlos Arturo Rueda, el campeón.
5: Ahí está.
1: comienza el partido. El balón que lo busca Cañete, el cabezazo alejando el peligro, el jugador da, Juan David Sánchez. Ahí está, espérico atrás para que venga Lautaro Lusnin. Ahí está el uruguayo, maneja Táchira el balón en el fondo.
4: Sí, Táchira desde ya la primera intención. Alberto Peñaranda toma el sector derecho, Eider Ramírez el sector izquierdo, sale desde el fondo el cuadro amarillo y negro con Guillermo Frata.
1: Va tocando Guillermo Frata, abre el balón sobre la izquierda, primer cuarto de cancha atrás, observa Alejandro Araque, conduce, pasa la línea media Luni, va para el jugador Eider Ramírez, tocando para Juan David, busca por dentro, está solito, le va a pegar al arco, prefiere tocar para Oscar Hernández de calzadilla, le pega al arco, llegaba en la humanidad Rubén Rojas, el rebote queda para que conduzca el uruguayo Agustín Pérez Siri. Siri con el balón, toca en corto, traspasa la línea media, Guillermo Prata, el uruguayo, toca por dentro para Calzadilla, hay una mano, el árbitro indica que no, Calzadilla se apoya atrás en Prata, ahí está el uruguayo, Guayos Blanco, se abre hacia la derecha, Cucharel, espérico arriba para Edilman Alfonso, la deja pasar Anthony Trujillo, para que haya saque de banda para el equipo visitante, simplemente Ciro.
4: Bueno, primeros minutos, vemos que Calzadilla es el que va a ir por el sector derecho tratando de buscar sociedad con Peñaranda, mientras que Oscar Hernández es el que se va a asomar por el sector izquierdo para acompañar a Eider Coquito Ramírez.
1: Toca atrás el balón Juancito Reyes, rueda el balón aquí en el Estadio Polideportivo de Pueblo Nuevo Master, vamos con rueda el balón, vamos a pimponearlo rápidamente, constantemente, el espérico lo tiene, ahí está Ever García tocando en corto, buscando para el hombre de Guayos Rojos, es el jugador José Pérez, vuelve el balón atrás para Moisés Acuña, abre el balón por la izquierda, línea media para Antonio Trujillo, la va a levantar, Antonio prefiere seguir con el esférico, va tocando en corto, buscaba por ahí, a Rubén Rojas, devuelve el balón, a ver si Táchira quita, pero llegaba, anticipaba Antonio Trujillo, ataca en tres cuartos de cancha, va por la izquierda, ataca el equipo, falta en el área, fue empujón terrible allí, qué peligro el de Guillermo Prata sobre el jugador que conducía del equipo portuguesa.
4: Minuto 2 con 20 minutos, no fue Prata, era Calzadilla, ojo que aquí nos salvamos de que el árbitro Yendel Herrera no pitara un penal. Recuerden que el partido no tiene VAR, pero fue una jugada que si pitaba el penal no pasaba nada. Llegó a destiempo Carlos Calzadilla en la marca y de verdad que, ojo, que gracias a que no hay VAR y Yendel Herrera no vio penales contra Táchira.
1: Mis palabras son justas y verdaderas con argumento y siempre lo hacemos en la antesala. Un jugador que marca no hace eso. Un volante mixto hace eso, el que marca no, y mucho menos en el área. Ahí en donde están las características para que vaya usted observando y aprendiendo. Va quedando el balón en corto, lo tiene Lautaro Bazzano, va tocando atrás, lo está buscando por ahí, viendo el balón sobre la izquierda para que venga Moisés Acuña, se arriba el balón para Trujillo, coloca el balón arriba, el cabezazo de Prata, ahora conduce el equipo deportivo Táchira, balón arriba para Adalberto Peñaranda, se tiene como, a ver Adalberto, va dejando atrás Acuña, se mete al área,

0: hace gol atrás para Polero, Rosa primero, Luis Caro. Qué buena la llegada del equipo amarillo y negro.
1: Minuto 3:31, contragolpe el Deportivo Táchira. Alberto Peñaranda, esperábamos el pase para Polero y finalmente cuando se la dio, no se la entregó de mejor manera, cortó Moisés Acuña. Táchira avisó a la altura al minuto 3:30.
0: Sale jugando el equipo del Portuguesa en el primer cuarto de cancha. Balón que tiene Luis Quero, estamos rodando al minuto 3 de la primera parte, es el tiempo del partido de Ferroeléctricos en la Villa. Ataca Táchira, Juan Reyes es el arquero vestido de azul, tocando para Luis Quero, primer cuarto de cancha, empuja el balón, arriba va, para que busque José Pérez, se desdobla, el equipo visitante terreno medio por la derecha, Ver García con el balón, hay saque de banda para el equipo Deportivo Táchira, hay lateral que va a sacar, Juan David Sánchez, saque de banda, Toyo Táchira, su vehículo 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
0: 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Hizo falta Agustín, el uruguayo, en terreno del equipo del Portuguesa. Hay una falta, todo lo tiene, se pega pegadito a la ula. 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
1: Por ahora, un equipo alegrón. Le juega de tú a Táchira.
0: Ahí está Urpín. Va buscando el balón, lo más sano. Ahí está el número 24, línea media costado derecho. La marca está Oscar Hernández. El esférico atrás, diagonal para Luis Quero. Va a horizontalizar. Va a la izquierda para Moisés Acuña. Primer cuarto de cancha. Presionaba de Alberto Peñaranda. El balón va arriba. A ver quién llega por ahí. Es Rubéncito Rojas. Está pisando el esférico Rubén. Está presionando por allí a Edelvin Alfonso. A ver, hay una falta. ¿Sí? Es Oscar Hernández que se desdoblaba sobre ese costado.
1: No, era finalmente Calzadilla. Calzadilla el que llegaba
0: Carlos
1: por aquí.
0: Calzadilla.
1: Sí, le quitaba el balón a Trujillo. Partido en 6 minutos. Portuguesa no se defiende. Ataca Táchira. Táchira apela el contragolpe. Interesante el partido en 6 minutos aquí por lo nuevo.
0: De Táchira que baje el balón, a ver si es Adalberto Bellaranda, engancha hacia afuera Adalberto, viene hacia adentro sobre periferia el círculo central, Edelber Ramírez con el balón entregándolo atrás para el autor Luni, terreno medio, abre por la izquierda para que venga Juan David Sánchez, transmite campeona 96.5 FM en la primera, o en la periferia el círculo central, está Agustín Pérez entregando para su compatriota Frata, devuelve otra vez dentro del círculo central Agustín, la pierna abajo porque presionaba Jonathan Cañete, va con balón suelto, librecito, librecito el balón, Oscar Hernández que precisa para quitar y entregar a entrar a Alejandro Araque. 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
0: La vida, Arturo. Para los tiros de esquina, por favor, Adalberto Peñaranda con el balón, va para Oscar Hernández, ahí está Calzadilla, perdón, de Guayo Blanco, Oscar Hernández para Oscar Hernández otra vez, buscaba el balón Calzadilla y trastabilleo de balón, ganaba el equipo local, el equipo visitante, Anthony Trujillo.
1: A ver, el balón salió, a ver qué dice el árbitro, si hay falta. Y en la jugada anterior intentaba Calzadilla por el sector derecho, ganaba la posición, lamentablemente el centro no fue el idóneo, pero Táchira empieza a avisar sobre el arco de Juan Reyes.
0: Dale, Delfín Alfonso. Movimiento en la parte baja, ¿no? ¿Todo tranquilo? A ver, muchachos, parte baja. A ver, pero vamos a decirlo al aire, no me haga señas, es al aire, a ver.
5: Bueno, vemos también un poco de descontento de parte del público. Es ese típico de quiero más, pero bueno, acá estamos totalmente
0: sí,
5: conscientes de
0: se va a cobrar el tiro libre, se va a cobrar el tiro libre con consultorio del fisioterapeuta Gustavo, y Josmar les espera, va cobrando el equipo deportivo Táchira el tiro libre, balón arriba, viene el cabezazo de Polero a las manos de Juan Reyes para saque de portería. Hay saque de puerta, hay saque de portería. 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
0: Se vino el 88 por la derecha, Carlos Calzadilla. Ojo que ataca el equipo, pero viene saliendo bien el equipo deportivo Táchira cuando atacaba el equipo del Portuguesa.
1: Bueno, aquí lo intentó el equipo de Portuguesa. Delvin Alfonso vino a hacer la cobertura por la banda izquierda, logró recuperar y aquí recibe falta Rodrigo Polero. Minuto 9, sigue narrando el campeón Carlos Arturo Rueda.
0: David Arturo, no tenemos los audífonos de cable largo. David Arturo, ¿no tiene retorno? No, ese no. David Arturo, ahí, el audífono de cable largo.
1: Hay un problema o una discusión entre Yender Herrera con Leo González, director técnico del Portuguesa. Se molesta la afición. Pero no le sacó amarilla.
0: ¿Qué pasó ahí, Carlos? ¿Qué pasó ahí en la parte baja? A ver.
8: El árbitro está amonestando verbalmente al profesor Leo González, que está un poco exaltado. Un poco exaltado porque él piensa que el Deportivo Táchira, bueno, está diciendo que el Deportivo Táchira está jugando un poco fuerte cuando es de parte y parte el juego de roce de
0: sí.
8: Los dos equipos.
0: Balón arriba para Delvin Alfonso, terreno medio, va por la derecha el equipo Deportivo Táchira, atrás en diagonal para Guillermo Frata, el uruguayo, tocando para Lautaro Lundin. Ahí está su compatriota, ya saliendo jugando Táchira desde el fondo. Estamos rodando el minuto 9 del primer tiempo, 0-0 el marcador, no se abre aquí en la tierra, en el templo sagrado del fútbol. Otra vez Prata buscando un huequito por dentro, se atrasa Delvin Alfonso, Polero reclama, entre tanto el balón va a dar a la casita de Juan Reyes, a la casita del equipo del Portuguesa, para saque de puerta. 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Sí, señor. Otra vez viene el balón aquí arriba. Hay que grabar una cuña táctica del Guerrero. Hay que grabar la balón arriba. Ojo. Ataca el equipo deportivo Táchira. Va Carlos Calzadilla con la cabeza. Trata de dar un pase en corto. Ya lo logra. Va buscando Táchira. Lo intenta el equipo deportivo Táchira con Agustín Pérez. Hay una falta sobre el muchacho. El árbitro indica que no toma el balón Juan Reyes. Para que haya saque de portería. Lo estorba, lo presiona Rodrigo Polero. Alcanza a tocar para Lautaro Lobazano. Lobazano con el balón. Balón abierto para el marcador, Susano Urpín. Urpín en diagonal atrás buscando Luis Quero. Ahí está Quero que quiere, va tocando en corto. Alejandro Yepes es el que conduce. Otra vez el balón para Lautaro Lobazano. Lobazano toca atrás para Luis Quero. Transmite campeona 96.5 FM. El balón rebota en el juez. Va quedando el balón para Polero, pero tiene que parar el partido. Reglamento cuando rebota en el juez.
1: Sí, sí, cuando el balón impacta sobre el árbitro, el balón queda con la posesión del equipo que la tenía. En este caso, el cuadro del Deportivo Táchira, que ante la ausencia de Sosa, que es el único conductor nato, el único 10, pues trata de atacar por derecha en masa con Delvin Alfonso, Casadilla y Peñaranda. La tiene Táchira.
0: ¡Ojo, qué balón bonito de Polero! Viene arriba para que venga y de Ramírez. La cucharea, balón por fuera, un tanto, poquitico. Por poquitico abre el marcador Táchira.
1: Bueno, lo que hablamos en la previa, campeón. Si Táchira quiere ser campeón, tiene que empezar a meter estas. No solamente recae sobre Polero. Lo que dijimos, Táchira llega, ataca, pero no la mete. Aquí ya tiene la primera sobre el minuto 12. Excelente habilitación para Aider Berecoquito Ramírez. Y lamentablemente la mandó a volar, campeón.
0: Sí, señor. Otra vez el balón arriba. Con el lomo la pasa por aquí el jugador Guillermo Prata. Va quedando el balón en corto. Va soltando para quién. A ver quién va quedando. Quién agota el recurso en ataque. Es el equipo del Portuguesa. Hay una falta, dice el juez. Hay una falta. A ver si es sobre Trujillo. Hay una falta en tres cuartos de cancha por la izquierda. Favorece al equipo del Portuguesa. Esta falta la va a cobrar el equipo del Portuguesa. 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Va a cobrar el Portuguesa. minuto 13, 0-0 en Pueblo Nuevo.
1: Dos hombres en la barrera.
0: Nervioso el técnico de Táchira, Álvaro Recoba.
1: Se defiende todo el amarillo y negro.
0: Va arriba, dos hombres en la barrera tiene Táchira.
1: Ojo con la subida de Luis Quero, el número 27 de Portuguesa.
0: Alvin Alfonso es uno de ellos, ¿no?
1: También aparece Moisés Acuña.

0: En el primer palo se coloca Alejandro Araque.
1: Ahí pita ya de la Herrera.
0: Ya se va a cobrar, ya se va a cobrar. Va a venir el balón arriba. Va. Pasa largo, no pasa nada. Para saque de portería para Táchira. Saque de puerta, tienda tactical, el Guerrero.
1: Bueno, en esto es un detallito que no me gusta, ¿no? Táchira, insistimos, igual que el torneo de apertura, le cobra a Portuguesa un tiro libre a Alejandro Araque, tuvo para sacar de primera intención y le tocó demorar el saque porque todo Táchira estaba defendiendo. Yo creo que hay que dejar un elemento que podría ser Coquito Ramírez para la contra.
0: Mire, cuando falta el 10, usted tiene que comentar esto, cuando falta el 10, el atacante tiene que regresar a buscar balones. Es otro de los huecos que está dejando Táchira y que lo comentamos, lo que decimos siempre, comentamos con argumentos en la antesala.
1: Sí, a la falta del 10 viene lo que hace Táchira. Busca la salida de Delvin Alfonso, Casadilla, para Peñaranda, ataca Táchira.
0: Delvin Alfonso, balón arriba para Alberto Peñaranda, a ver, se cruza Alberto, el balón atrás, Tartavilla para Polero, le pega el arco, va quedando el Perico para que venga, ataca Táchira con Siri, otra vez para Delvin Alfonso, el centro de Calzadilla, queda el balón bonito, pagando, le pega lindo también, llegaba y Delbert Ramírez con pierna izquierda, se la consigue el arquero Juan Reyes y el balón atrás sobre línea media.
1: Segunda llegada de Táchira colectiva, buena proyección de Delvin Alfonso, el centro le quedó a Coquito Ramírez en pleno punto penal, lamentablemente no le impactó bien. Segunda llegada de Táchira, segundo fallo.
0: Balón atrás. 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Exactamente, el minuto 15 ya. Ataca el equipo deportivo Táchira. Heilbel Ramírez, tres cuartos de cancha por la izquierda, la pierna abajo. Primero Luis Quiero para saque de puerta. Saque de portería para Táchira. Rodando el minuto 15.
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0: Ahí saque de banda, ya la tiene Polero. En el área Polero, va sacando Urpín. Me parece que hay tiro de esquina. Me parece que se le había ido Urpín. Dio saque de banda sobre costado izquierdo para Táchira. Juan David Sánchez para Adalberto Peñaranda, se mete al área, la guarda, la hace aparecer, tiene magia. Adalberto, suéltala, Adalberto. Tiene que soltarla, Adalberto. Suéltala a tiempo. Saque de banda para Táchira. Otra vez Juan David, el árbitro dice que más adelantadita sobre costado izquierdo, va a cobrar Táchira, minuto 16, 0-0 el marcador, aquí transmite Campeona. Otra vez Adalberto, se dio saque de banda, a ver, no, saque de banda para Táchira.
1: Sí, saque de banda para Táchira, que ataca por el sector izquierdo.
0: Va a cobrar el equipo deportivo Táchira, Madeco, donde nace cada obra, ataca Táchira, viene el golecito, va quedando allí, ¿para quién? Para Heidel Ramírez, Trastavilla, cae, entrega atrás para que venga Juan David Sánchez, falta, sí señor, de Juan David, consultorio de los fisioterapeutas, Gustavo Yosmari.
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1: Bueno, estamos ya a la altura del minuto 17, Táchira empieza a ganar terreno, empieza a jugarse más el partido en los previos del equipo de Portuguesa, sin ser un equipo totalmente claro, ha tenido dos oportunidades Táchira, minuto 13, minuto 15, lamentablemente no pudo definir con Coquito Ramírez.
0: Zona de alerta para Táchira. En la línea de fondo, atento está Alejandro Araque, como vigía en época de guerra. Vuelve acá a tocar el balón, a ver quién es el equipo deportivo Táchira. Persiste por allí Delvin Alfonso, le quitan el balón, saque de banda, ya conduce Táchira para Adalberto Peñaranda, en terreno del equipo del Portuguesa. Quita Adalberto con fuerza, comete una falta allí Adalberto, comete una falta de etiqueta, todo para Graduando.
1: Sabe que veo un detalle, ¿no? Al no tener un 10 y estar el equipo tan limitado en creación, me parece que tiene que jugar Delvin Alfonso en segunda línea. Le da salida. le da proyección al cuadro deportivo Táchira. Le cuesta la salida porque está muy, muy atrasado, pero creo que por ahí puede Táchira buscar, ya que no tiene un conductor nato, la salida y la velocidad de Delvin Alfonso.
0: Juan David, que se dejó crecer el cabello. Juan David, el balón arriba, se lo quitaron a Adalberto, tocando atrás para Juan Reyes, para saque de portería. Juan Reyes tocando en corto. 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Les invitamos, retorno a casa con Nayales Valero, Nay, y con Carlos Javier Sánchez, quien los tenemos en la parte baja, ¿verdad, muchachos?
2: Acá estamos, campeón, viendo expectante ese partido, el profesor Recoba, que va y viene a la línea, y luego va a consultar con sus preparadores.
0: Exacto, con su asistente, ¿no? Con sus asistentes.
1: Carlos, Carlos Javier Sánchez, hermano de Comita.
0: No, Carlos Javier Sánchez, no, no. Tengo dos Sánchez. Para cuando no venga la Gomita, siempre estará Carlos Javier.
1: Ah, bueno.
0: Gomita está haciendo plata. Dijo, si hago plata hoy, los brindo, los busco y los brindo.
1: Ah,
0: por lo suelto, ¿no?
1: Dije seca.
0: Ataca Táchira. ¡Adalberto! ¡Adalberto! Adalberto con el balón va por dentro del equipo deportivo Táchira. Lo piensa Adalberto. Ahora sí suelta para Juan David Sánchez. Y te suelta de una. Buscando el balón arriba, el segundo palo. Viene la pierna izquierda de Trujillo. Va quedando el rebote para que llegue Delvin Alfonso. Va tocando en corto para Guillermo Prata. Terreno del equipo del Portuguesa. Sobre el costado derecho ataca Táchira. Forma Táchira. Un trío ahí en el terreno medio. Entre Prata, entre Carlos Calzadilla, el jugador Heidelberg Ramírez. El centro de Delvin Alfonso. Balón arriba. ¿Quién saca? César Urpín. Hay una falta en el área. Y el árbitro indica que sí, que sí, que no, que sí, que sí. De Heidelberg Ramírez, falta. Falta. Y se pega. 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
4: Se pega.
1: Me parece que se equivoca aquí el árbitro. El balón estaba por los cielos. Se planta. Coquito Ramírez viene al toque. El jugador Lautaro Lobazaro. Y parte y pita la falta. Me parece que se equivoca el juez central. En 20 minutos Táchira empieza a dominar la esférica. Y aquí sigue narrando Carlos Arturo Rueda.
0: El balón lo tiene Agustín Pérez, va soltando en corto para Juan David Sánchez sobre la izquierda, en diagonal atrás se apoya el Lautaro Luznin. Luznin tiene que apoyarse en el semicírculo. ¿Quién está? El arquero Alejandro Araque. Ahí está Araque, rodando el minuto 20 de Ferre Eléctrico Yavilla. 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Permíteme, Catacatáchira, ahí está Delvin Alfonso con el balón, se abre a la derecha, va saliendo Delvin Alfonso, va tocando para Carlos Calzadilla, está buscando a Alberto Peñarando, otra vez para Delvin Alfonso, ataca Táchira sobre el costado derecho, el rebote va quedando otra vez Lautaro Luzni, la pierna bajo seguro, como me gusta ese muchacho, desde que lo vi dije, ese sí es un 5 de verdad, balón que tiene el equipo deportivo Táchira, con Oscar Hernández va para el uruguayo Prata, ahí está Prata cruzando la línea media, le pega con todo, queda rebote, ¿quién lo administra? Urpín, sobre el costado derecho, aquí el comentario, colóqueme el jingle allí, del Edwin Dorel Puntillo.

0: un poquitico nada más. A ver, a ver.
1: Sí, estaba hablando de Agustín Pérez Siri, ¿no? Las características, las bondades. Mira, ahí la tiene, es el que marca, es el que la tiene. Y mire, entrega juego, ataca Táchira.
0: Y con el Alberto Bellaranda que de rebote se autohabilita. Alberto va con todo, va por dentro, tiene espacio, la alargó mucho. Alberto, tiro libre, falta. El árbitro dice que no, la alargó mucho.
1: Sí, ¿verdad que sí? Me parece que aquí está correcto el juez principal. Se le fue larga y es lo que le falta también a Alberto Peñaranda, concretar la última jugada.
0: Pero qué volante 5 el que tiene Táchira, este muchacho Agustín Pérez Siri, qué volante 5. Otra vez el balón para Urpín, va levantando el balón arriba, uy, le hacía una copa, iba sobre el segundo palo. Alejandro Araki calculó, sacó la calculadora, parece el instinto propio, se tomó el balón para él, para saque de portería, ya lo hace. Mire, el técnico lo escuchó usted, se fue como marcador Carlos Calzadilla y más adelantico del vino Alfonso, ¿sí lo nota?
1: Sí, sí, sí.
0: Creo que se alternan, ¿verdad?
1: Es exacta, se hacen los relevos y creo que tiene mayor proyección o proyección o lo tiene más clara Delvin Alfonso que Calzadilla.
0: Señora, otra vez el balón, Heidelberg Ramírez, Heidelberg con el esférico, va tocando Táchira con Guillermo Prata, actúa muy bien Guillermo entregando el esférico para Juan David, va en corto para Calzadilla, Calzadilla para Dalberto, a ver Táchira que la tiene a Dalberto, muy dúctil con el balón, pero se la quitan con comodidad también, no tienen que hacer mucho esfuerzo. Otra vez la tiene Adalberto, esta es campeona 96.5 FM, Carlos Calzadilla lo intenta tocando para Agustín Pérez Siri, va soltando para Oscar Hernández, Oscar con el balón, a ver qué trata de construir el equipo deportivo Táchira, va quitándolo, va sano tocando con la parte exterior de su guayo, buscando a Heber García, otra vez anticipa el Lautaro Luinel. A mí me gustan estos uruguayos, va tocando para Polero, Polero con el balón para Adalberto, a ver Adalberto, soltala papito, eso es de una, mijo, cuando cumple años te la voy a regalar. Ahí está el esférico, el centro del Juan David, llegaba Polero y el balón fue por fuera para saque de portería, saque de puerta. 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
1: Bueno, minuto 24, tercera llegada del Deportivo Táchira, desborde por el sector izquierdo el Lautaro Luzni, centro para Polero, que no la agarró bien, le quedó retrasada el balón, le pegó mordido, se fue desviado, pero otro aviso el cuadro amarillo y negro.
0: Sí, señor, el comentario de Edwin Dorel Puntilla con distribuciones Fisan, Mercado La Guayana.
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0: Parte baja, Carlitos, ¿qué pasó ahí? Hubo falta, ¿no? Usted que está más cerca de la jugada, parte baja con ahí.
5: Pues campeón, nosotros que la estamos viendo de cerca no hubo falta, le estaba ganando en velocidad el jugador Coquito Ramírez y bueno, se dejó caer el central.
0: Perfecto, muchas gracias. Ya cobra la falta el equipo visitante. 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
0: 0-0, no se abre el marcador, no se abre, sale jugando el equipo deportivo Táchira. ¿Quién la tiene? Juan David. Se quiere dejar el carecer el pelo Juan David, ¿no? Ah, el cabello. El balón lo tiene Oscar Hernández, va tocando en corto dentro del círculo central, está Agustín Pérez Siri. Va a tocar, toca en corto para Dalberto, devuelve el balón, así es para Guillermo Frata. Frata con el esférico, toca atrás para el último hombre, Lautaro Luzni, cruza la línea media, periferia, el círculo central sobre la derecha para Oscar Hernández, devuelve para Lautaro. Luzni con el balón, entregando para Juan David Sánchez, ataca Táchira por la izquierda, Juan David quiere ir por dentro, prefiere retornar el balón a Lautaro Luzni, el central de Táchira. Último hombre es Agustín Pérez Siri, dentro del círculo central, Táchira de adelanta sus líneas, sobre el costado derecho está Guillermo Prata, Prata con el balón, devuelve atrás para Agustín Pérez Siri, Siri con el balón para Guillermo Prata, está tocando, está tratando de que los delanteros del equipo local se adelanten un tanto, pero que no tanto, porque ahí está Jonathan Cañete. Cañete con el balón, ataca ahora el equipo del Portuguesa, balón abierto por la izquierda, este José Pérez que es peligroso, viene el taquito para otra vez para Cañete, el balón atrás, lo está buscando Ever García, se enreda, anticipaba para tocarle a Urpín, levanta el balón al segundo palo, salva el equipo deportivo Táchira, ¿saben quién salvó? Oscar Hernández precisamente.
1: Bueno, se salva Táchira, pero ojo que sigue atacando Portuguesa.
0: Con Lobazano entregando en tres cuartos para César Urpín, a ver que Táchira va todo en defensa, ahí está Lobazano metiendo un centro corto, anticipa Oscar Hernández, que bien como corta para que llegue el jugador de Táchira, Iber Ramírez, le cometieron falta que va a cobrar Táchira en su propio terreno.
1: Ojo, ojo, minuto 27, ¿no? Le paseó Portuguesa el balón a Táchira sobre los previos de Alejandro Nasque, ¿no?
0: Sí, señor.
1: Tuvo en primera intención Ever García para rematar, no quiso rematar. Luego trató de buscar a Rubén Rojas, José Pérez, no pudieron rematar. Salvó Oscar Hernández, pero primera llegada clara, digámoslo así de alguna manera, desnudó el ataque de Portuguesa en la zona defensiva del cuadro amarillo y negro.
0: Parte baja, ¿qué dice ahí el asistente? A ver.
5: El asistente le está dando indicaciones al jugador Juan David Sánchez para que sea más fuerte en la marca porque está dejando solo esa banda.
0: Ok, Juan David, sobre todo cuando se va. Ahí está Juan David, precisa un centro. Balón arriba, no pasa sobre Polero. El balón va quedando para Antonio Trujillo.

0: Metiéndole perico arriba, bien, Anthony. Bien por allí, Agustín Pérez también. Agustín Pérez, sí. Entregando el balón para Delvin Alfonso. Delvin Alfonso acá en cortico para Carlos Calzadilla. Por dentro, dentro del círculo central está Oscar Hernández. Suelta para Dalberto Peñaranda. A ver, Táchira. Zona de ideas el equipo amarillo y negro. Con Juan David Sánchez por la izquierda. Otra vez para Dalberto. Presiona por ahí el jugador José Pérez. Está quedando el balón. Va quitando lo basano a Dalberto. Dalberto tiene que soltarla rápido, si no se la quitan con facilidad. ¿Sabe?
1: No es el partido de Alberto Peñaranda porque es presa fácil del rival. Lo desarman rápido, al igual que Carlos Calzadilla. Por ahora, partido discreto de estos dos jugadores.
0: Vuelve otra vez el balón para Urpino, otra vez para Lautaro Lobazano. La camiseta número 24 va buscando por dentro. Va buscando por dentro para el jugador Alejandro Yepes. Ahí está Alejandro Yepes. ¿A quién va buscando? Anthony Trujillo. Marcador sobre costado izquierdo. Presiona Carlos Calzadilla. Yepes entregando atrás para Juan Reyes, su arquero, vestido de azul, guantes blancos, cuellos verdes. Suelta. En un toque ligero para Luis Quero. Presionado Luis Quero por Polero. Obligado a tocar a Juan Reyes. 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Otra vez el equipo deportivo Táchira, allí se defiende Juan David, instrucciones bien recibidas por parte de Juan David, ¿no?
1: Sí, es muy cierto, ¿no? Porque se va, tiene que retroceder más rápido, porque en la jugada anterior del minuto 27 por ahí le atacó Eiber García, domina en el sector medular, Táchira aquí sigue narrando el campeón Carlos Arturo Rueda.
0: Pero el balón se fue por arriba de etiqueta. 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
1: Mire, estamos hablando de que Táchira adolece de un 10, que es Sosa. ¿Y por qué lo nombramos tanto hoy? Porque no está Cariaco, lo dejaron ir, o hicieron un cambio, porque no entendimos por qué se fue Villalpando, porque no entendimos también el chino Balsa. Pero ojo, que Táchira ya tiene 4 llegadas, campeón, y ya empieza a mostrar la debilidad del torneo de apertura, no meterla. Aquí la tuvo Polero, remató de primera intención, la mandó a volar, pero es lo que le falta a Táchira, también un toque de serenidad para poder tener efectividad y concretar las llegadas.
0: Claro, es que Táchira, como no tiene el volante 10, es fácil que se replegue en defensa el equipo visitante, es lo que hace precisamente el equipo del Portuguesa, porque no tiene la distracción y la construcción de juego en el terreno medio, eso es lo que pasa en Táchira. Entonces, cuando tiran los centros, después de pasar por Oscar Hernández, por Calzadilla o por el propio de Alberto Peñaranda, hay un vacío entre Rodrigo Polero y ellos. Esa es la razón de ser. Entonces Polero está incómodo para pegar al arco, porque tiene además 2-3 hombres sin ningún problema para marcarle.
1: Sí, tal cual. No sé si para el segundo tiempo pueda sacar a Oscar Hernández y
0: probar a, pero igual,
1: a Caraballo, a Palmesano. Porque insisto, Oscar Hernández es un buen jugador, pero es un jugador más de corte defensivo, y aquí necesitamos
0: más bien Palmesano.
1: Sí, necesitamos un jugador que aporte más para que se asocie con Coquito Ramírez, con Peñaranda, con Delvin Alfonso. Ataca Táchira.
0: Otra vez con Adalberto Peñaranda, va tocando, buscando a Carlos Calzadilla. Calzadilla con el balón, busca por dentro como la canción para Adalberto Trastavilla, y cae, le cae entre hombres y es una falta. Falta que va a cobrar el equipo amarillo y negro sobre tres cuartos de cancha por la derecha. Va a cobrar Táchira, va a cobrar Táchira. 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
1: Aquí hay tiro libre peligroso a favor del Deportivo Táchira. Vamos a ver quién la van a guindar. Ahí va a cobrar. Aquí no creo que le peguen directo al arco. Es más para guindarla, para que aparezca un Polero, para que aparezca por allí el propio Guillermo Frata. Sin embargo, la toma a Alberto Peñaranda.
0: Va a cobrar a Alberto. ¿Serga está aquí en Calzadilla, no?
1: No, Juan David.
0: Juan David.
1: Juan David para la zurda, para meterla por dentro, por fuera, perdón. Y Alberto Peñaranda con la derecha para meterla por dentro.
3: Wow. Simplemente Ciro.
0: Minuto 33. dos hombres en la barrera, arma el equipo del portugués. Juan David va tocando, buscando a Gelder Ramírez, que sí quería hacer una pared, un laboratorio, que se rompieron los frascos, los químicos se mezclaron, no pasó nada.
1: Bueno, ahí quiso Táchira preparar, se decía antiguamente jugar al laboratorio, ¿no?
0: Sí.

0: Vamos a ver, hay instrucciones ahí, Nay, para Guillermo Frata, para el central, para el uruguayo. A ver, Nay.
1: Bueno, por acá seguimos viendo el descontento del público. Por bueno.
0: No, hay una conversación ahí, usted lo puede tener más cerca, entre Guillermo Frata, mira, está molesto. Uy, a ver, ¿le van a sacar tarjeta? A ver, ¿qué pasa ahí?
2: ¿Le rompieron la camisa, Nayales?
1: Vemos conversaciones entre el árbitro
0: y Guillermo Frata.
1: Así es. Bueno, no, simplemente se fue en descontento, no ha sacado ninguna tarjeta.
0: Hay una discusión allí porque le rompieron la camiseta, usted está más cerca. A ver, Carlos. A ver, Carlitos.
2: Sí, se la tienen que cambiar.
0: Usted está más cerca, Carlos, más cerca que Nayales. ¿Qué pasó ahí? Le rasgaron la camiseta a Guillermo Frata, ¿no?
3: Sí, el jugador uruguayo estaba reclamándole al árbitro, pero de una forma un poco desesperada, junto con los asistentes del profe Recoba y el mismo que está preocupado.
0: ¡Oh, que por ahí precisamente ataca el equipo del portugués! A balón se pierde por la línea final. ¿No ha ingresado Guillermo? Sí, ya ingresó.
3: Sí, ya ingresó. Ya le dieron la orden de entrar.
0: Perfecto, perfecto, Carlos. Está bien. ¿Está usted más cerca que Nayales?
3: Sí, estamos acá los dos.
0: No, usted estaba... Yo lo vi usted más cerca, por eso me describió mejor.
3: Sí. Estoy más cerca del banco de suplentes de Tacha.
0: Lo que pasa es que tiene mucho admirador y me la distraen, ¿eh?
3: Sí, claro que sí.
2: Javier está más cerca del banco de Tacha y Nayales del banco de la visita.
0: Exactamente.
3: Sí, uy. Informando.
0: Hay una falta sobre Rodrigo Polero, sobre el uruguayo. Hay una falta. Va a cobrar el equipo deportivo Táchira en su propio terreno la falta. 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Exactamente, rodando el minuto 35. Me ha parecido muy lento el tiempo. 35 minutos de la primera parte, Edwin Dorel, ¿sí?
2: ¿Qué le ha parecido?
0: Como muy lento el tiempo.
2: El partido ha estado entretenido, ha tenido lo suyo, pero sí, de verdad que se ha hecho como un partido ligeramente largo. En estos 35 minutos creo que otro jugador que tiene que aportar un poquito más es Juan David. Sabemos que es un central que está en la parte del lateral izquierdo, pero proyectarse un poco más, sumarse a los volantes para generar fútbol en zona ofensiva.
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0: ¿Qué pasó ahí?
2: Bueno, sí, falta por allí, se va a cobrar tiro libre. En otros resultados, Carabobo le está a punto de ganar a Trujillanos, gana 1-0 y la Universidad. Ah, no, ya ganó 2-0. Carabobo 2, Trujillanos 0. Próximo rival del Deportivo Táchira el domingo, Trujillanos, perdió frente a Carabobo.
0: Ajá, hay nervios, Carlos. Hay nervios en el banco de Táchira, ¿no?
3: El profesor Recoba le pide a Óscar Hernández que sea un poco más suelto, que sea un poco más creativo, y al Coquito Ramírez que marque con más fuerza, pero que marque bien.
0: Así es. Guillermo Frata con el balón. A ver, Táchira que aguanta en el fondo. Va tocando dentro del semicírculo buscando a Alejandro Araque. Araque con el esférico. A ver si Táchira hace ruido. A ver con este ataque que comienza desde atrás con Guillermo Frata. Baja con el pecho del Alfonso, terreno medio. Haciendo ruido Táchira en ataque. Zona idea, va al extremo derecho. El balón atrás en el fondo. Llega para cortar primero el jugador Quero. Queda el rebote para Delvin Alfonso, le pega el arco y una mano. A ver qué dice el árbitro. Saque de banda para Táchira.
5: Tiro de esquina.
0: Tiro de esquina para Táchira. A ver, David Arturo, tiro de esquina. Urinegro.
6: Primer tiro de esquina del partido, primero para el Deportivo Táchira. 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
0: 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Simplemente Ciro. ¿Va a cobrar quién?
2: Va a cobrar a Alberto Peñaranda.
0: ¿Quién está cerca?
2: Coquito Ramírez.
0: ¿Y quién se corre allá en el semicírculo?
2: Allí sube Guillermo Frata.
0: Carlos Calzadilla. A ver qué Frata se coloca sobre el segundo palo. A ver, Frata va al segundo palo. El balón queda rebotando. Va quedando en corto. A ver quién lo gana. Lo gana el equipo del Portuguesa. Pero atento está Juan David Sánchez para recuperar. Juan David para Carlos Calzadilla. Calzadilla con el balón. Va tocando para Óscar Hernández. Otra vez para Calzadilla. Tiende Táchira su ataque sobre la derecha. Quería tocar para Óscar Hernández, pero va quitando por aquí Rubén Roja. Contraataca. Ahora el equipo del Portuguesa. Minuto 38, 0-0 el marcador. Hay una falta sobre Ber García. Sí, señor.
2: Y esto debería ser amarilla.
0: Ramírez. Y no se enojen, muchachos. No tomen esa actitud porque le pueden sacar.

0: perla amarilla. 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
0: Bueno, llegó Yender Herrera, Pueblo Nuevo, sin querer ser protagonista, ¿no? Esto era para tarjeta amarilla para Yender Ramírez. Le hizo solamente una amonestación verbal. Aquí va a cobrar tiro libre, Portuguesa.
2: ¿Y sabe quién lo va a cobrar?
0: Lautaro Lobazano. Lobazano con el balón, va cobrando balón abierto arriba. Quería enganchar por ahí en corto Pérez, José Pérez. El balón fue por la línea final. Para saque de puerta para Táchira. 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Muchos suspiros saca la señora Leida en el Parque Metropolitano. Si usted viera a Edwin Alfonso. Edwin Alfonso. Si usted viera a Edwin Dorel. Eje. Ojo. Va robando Táchira. Va quedando rebote. ¿Quién trae por aquí? ¿Quién viene a sumarse? Agustín Pérez para Adalberto Peñaranda. Suelta la de una para Agustín Pérez. La suelta incómoda Adalberto. Adalberto tiene que despertar, mijo. A ver, entregó el balón para Jonathan Cañete. A ver, ataca. Va quitando. ¿Quién? ¿Quién? Adivine quién. Dígame quién.
3: Lautaro.
0: Lautaro Lunin. Va buscando para Delvin Alfonso por dentro. Delvin Alfonso. Corre el balón hacia la derecha para que venga Carlos Calzadilla. Otra vez para Delvin Alfonso. ¿Quién está en el terreno medio? Ahí tocan para Oscar Hernández. ¡Qué seña de Agustín Pérez! ¡Sigan, muchachos! ¡Sigan que yo estoy aquí, tranquilo! Aquí tiene el 5 que contrató Táchira. Otra vez el balón para Idalber Ramírez. Zona de ideas para el equipo deportivo Táchira. Ahí está el extremo Juan David Sánchez tocando para el delantero Polero que viene hacia atrás. ¡No me gusta! Cuando Polero viene a buscar el balón.
3: Sí, ese es el error que comete, pero al no llegar el balón trata de bajar y buscar asociaciones.
0: Otra vez Táchira con Carlos Calzadilla. Va para Delvin Alfonso. A ver, Táchira. Va buscando aquí en a Polero. ¡Sí, qué bonito pase! Ese balón arriba, llega Quero despejando. Una falta de Polero. Una falta de Polero, creo que sobre César Urpín, me
3: sí,
0: parece.
3: Sí, sí, bien pitada aquí en el centro de Delvin Alfonso. Atropelló a Luis Quero. Falta en 41 minutos, pues la gente se empieza a impacientar, ¿no? Se empieza a impacientar porque quiere que Táchira domine, arrolle al rival, pero hay que ver que este Táchira, pues sin Sosa es una cosa, ¿no? No estamos diciendo que Sosa tampoco sea el rey del fútbol, pero Táchira le cuesta generar, le cuesta llegar al no tener un 10, y es las cosas que uno no se explica. Si el torneo pasado decíamos que faltaba un 10, incluyendo a Sosa, Táchira no fue por un 10, y es aquí donde queda claro que falta un creativo en el amarillo y negro.
0: Sí, señor, otra vez el balón, lo tiene del fondo el equipo del Portuguesa. Balón viene arriba para José Pérez, enganche hacia afuera, viene por dentro para Lobazano, terreno medio por la derecha para César Urpina. Urpín tocando en corto para Lobazano, entregando atrás para Luis Quero, línea de fondo del equipo blanco, sus colores son rojo y negro, previno de blanco para enfrentar al equipo deportivo Táchira, un partido muy parejo. Balón atrás para Quero, Quero en diagonal para Juan Reyes, es su arquero, el hombre vestido de azul, extiéndole a Perico arriba, previamente ha levantado la mirada y colocado el balón arriba para Rubén Roja. ¿Quién se levanta? Buscaba por dentro a Cañete, llegaba, anticipaba por ahí Guillermo Prata, el balón queda para Agustín. No, ese es el del Ramírez, viene hacia atrás el del Ver, la cancha es al contrario, pero tenía que buscar espacio y tocar a quien estaba demarcado, y ¿sabe quién era? Alejandro Araque, el único.
3: Sí, tal cual, siguen pasando los minutos, Táchira domina y vuelve a atacar por el sector derecho, por la banda de Delvin Alfonso.
0: Y yo le vuelvo a narrar aquí en Campeón, al canto del golecito, balón, balón, balón, balón, arriba para Juan David, muy fuerte el balón, ahí saque de banda en defensa para el equipo del Portuguesa, minuto 43, 0 por 0 el marcador, simplemente Ciro.
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3: Para el segundo tiempo creo que me la juego por sacar a Oscar Hernández y colocar un volante más mixto, un volante de más juego. Ojo. Falta ahí de Delvin Alfonso, creo que esa es la variante, buscar la solución.
2: Más mixto no.

0: No, después de Calzadilla y Oscar Hernández no hay.
1: Creo que sí, y me atrevería que los dos son candidatos a cambio. Oscar Hernández por ser defensivo y Calzadilla porque no la ha aportado.
0: El que está con la selección.
1: ¿Gustavo Lozano?
0: Claro.
1: ¿Sí? ¿También?
0: Está con la selección, sí.
1: Y ojo que...
0: Es lo que nos queda, como mixtos es lo que nos queda. Sí. Lo que usted puede buscar es potencia. ¿Sí? Yo sacaría a Adalberto Peñaranda. Ustedes me dirán, tú estás loco. No, señor, no estoy loco, como tampoco Juan David Sánchez. Otra vez para Adalberto. Va entregando por la izquierda para Adalberto Ramírez. Lo intenta en el área. Penal.
1: Penal.
0: Penal para Táchira. Falta sobre Adalberto, sobre Adalberto Ramírez, que cayó por la izquierda. La pierna abajo de César Urbín. Este no es un 5-5 como Agustín Pérez Siri. Este es un hombre marcador sobre la derecha, por eso cometió la falta. Va a cobrar penal Táchira, va a cobrar falta Táchira. Un minuto. ¿Cuánto dieron de reposición?
1: Un minuto.
0: No, la parte baja. ¿Cuánto?
2: Un minuto acá. El profesor Recoba está conversando con Carlos Calzadilla, seguramente dándole unas indicaciones. Y ya vemos, quien agarró la pelota fue el uruguayo Rodrigo Polero.
0: Se cumple el minuto 45, entonces un minuto de reposición. ¿Quién crees tú que vaya a cobrar?
1: No, debería cobrar Polero, pero se le acercó mucho Peñaranda. Y creo que con autoridad le dijo, lo cobro yo. Pero quería indicar que así como le reclamamos a Coquito, que tuvo en el minuto 3 y 15 dos goles, aquí la busca él. Encaró a punta de velocidad, quedó, le dejó César Urpín la pierna.
0: La va a cobrar Polero.
1: Sí, Polero.
0: Como debe ser.
1: Y César Urpín fue el que cometió la falta. Así que va a cobrar Polero, minuto 45 del primer tiempo. Y aquí lo va a narrar a través de Campeona, el campeón Carlos Arturo Rueda.
0: Pole le dice el profe, ¿no?
3: Rodri,
0: Pole, los diminutivos, pero este es muy grande, este jugador uruguayo que trajo el equipo deportivo Táchira. Aquí va a sumar grandeza, vamos a convertir esa falta en golecito para el equipo deportivo Táchira. Cuando faltan segundos nada más para que no vayamos a camerino, nos vamos a ir con estos 3 puntos. Terminado el primer tiempo, Polero al arco.

0: la pierna abajo de César Urpín, la alerta también con el cuerpo a Luis Caró, y Polero se encarga de convertir esta falta en golecito, finalizando el primer tiempo, marca Táchira, golecito amarillo y negro, comenta Edwin Dorel Puntilla aquí en Campeona.
1: Primer gol de Polero en el torneo clausura, octavo en el torneo. El uruguayo que llegó con cartas de ser el 9 del goleador, aquí resuelve. Cuando se iba a cobrar el tiro penal, recuerda que Táchira tuvo una crisis, ¿no? Perdió la tanda de penales frente al Tolima y luego cayó a Alberto Peñaranda en la primera jornada frente a Suárez y falló dos penales. Pero no, la tomó con personalidad, le dijo a Peñaranda, aquí estoy yo, que siempre se asomó para cobrar. Y muy bien, por Rodrigo Polero, que marca el primero, repito, en clausura para Táchira, el primero para él y octavo en el torneo, quedando a 4 del líder goleador que está en el otro equipo, que es Cañete, que tiene 12 goles. Así que importante gol del Deportivo Táchira en un partido con matices, donde por momentos gusta, por donde momento deja dudas, por momentos donde Táchira no se halla, pero qué bien que Táchira se vaya ganando 1-0. Ya lo merecía, porque era más que el rival, pero el fútbol no es de merecimiento, el fútbol es de marcar. Así que Táchira se va, entonces terminan los primeros 45 minutos, campeón, 1-0, octavo gol entonces de Rodrigo Polero.

0: Y estamos hablando de ya 5, ¿no?
1: Con
0: ¿sí?
1: 4.
0: Sí, vamos con 4.
1: Tú reorganizas para tu comentario.
0: Muy bien, perfecto.
1: Muy bien, vamos y venimos.
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2: Bueno, continuamos a través de Campeones 96.5 FM. Bueno, gana Táchira 1-0 para los que están llegando a la sintonía de Campeona, en un partido donde la apuesta del cuadro amarillo y negro es sobre todo el desborde de Delvin Alfonso por derecha, de lo que puede hacer Juan David, que en el papel por derecha es donde más se mueve Táchira, con la proyección de Delvin Alfonso, el apoyo de Calzadilla y también a Alberto Peñaranda. Esa es la primera opción o la primera carta de gol de Táchira, o la primera proyección de gol, o la primera proyección para dejar a gol a Polero. ¿Qué pasa? No es el mejor partido de Calzadilla, no es el mejor partido de Alberto Peñaranda, que en el minuto 13 tuvo un desborde por el sector derecho y entraba solo Polero. Lamentablemente el pase no fue efectivo, pegó sobre un defensor, evitando el mano a mano. ¿Cuál es la otra carta? La otra carta pues se usa menos, que es la proyección de Juan David, tratando de impulsarse, de asociarse con Eider Ben Ramírez, y el propio Alberto Peñaranda cambia también para aportar y sumar a Rodrigo Polero. Sin embargo, hay que decir que Táchira, con la dificultad que ha tenido para llegar, ha generado, mire, aquí tengo, minuto 13 Coquito, minuto 15 Coquito, la de Polero mordido en minuto 24 y la de Polero en el minuto 30, que le pegó a la altura del punto penal y se fue desviada. Así que el equipo, por más que no tiene una llegada clara, pues genera, mire, cinco oportunidades de gol. Marca Polero finalmente de punto penal, con lo que tiene que hacer Coquito. Eso es lo que tiene que hacer, recibirle y encarar. Es un jugador que tiene velocidad, es un jugador que tiene sorpresa, que tiene explosión. Atacó el área y César Urpín le cometió la infracción. Eso es lo que tiene que hacer Táchira. Siento que sin embargo, pese al resultado, para mí el jugador a salir en primera instancia es Oscar Hernández. Insisto, no porque esté jugando mal, es un jugador más que todo de corte defensivo, para darle mayor manejo, mayor volumen al cuadro amarillo y negro. ¿Cuáles son los candidatos? ¿Palmesano o a ver qué trae Jefferson Caraballo? Si de repente el profesor quiere mantener el orden con los 2-5, Agustín Pérez y Oscar Hernández, entonces el candidato a salir es Calzadilla. Y vuelve a jugar Brian Palmesano o Jesús Caraballo. Sí, para tener una salida o transportar el balón un poco más limpio. Hoy ha perdido mucho balón Calzadilla. Decía el campeón, y creo que también es conteste, ¿no? Con ese comentario. A Alberto Peñaranda, pues la lámpara por momentos hace magia y por momentos lo desactiva el rival, pero estoy convencido de que no va a sacar a Peñaranda. Estoy convencido que no lo va a sacar. Entonces debería de salir o Oscar Hernández o Calzadilla o los dos, pero no creo que saquen los dos. Creo que por ahí viene el primer cambio. No sé si de repente el partido se complica, aunque ya Táchira lo está ganando. Estaba pensando en colocar un lateral derecho, sacar un volante de marca y proyectar a Delvin Alfonso en segunda línea, pero el lateral derecho está lesionado y habló hace rato por el micrófono de Campeona como es Franco Provenzano. Lo cierto del caso es que pese que tiene una nómina muy reducida, o sobre todo en el tema de gestación, pues puede tomar mano el profesor Álvaro Recoba con jugadores polivalente, en este caso de Delvin Alfonso y demás. Así que bueno, es más o menos lo que ocurrió en estos primeros 45 minutos. La afición por un momento molesta, impaciente. También hay que entender que Táchira es un equipo que está adecuándose con algunos jugadores que no tenía y que van a empezar a aparecer. seguro hoy vamos a ver a Jesús Caraballo, Jesús hoy vamos a ver a Parmesano, seguramente vamos a ver a Valentín Adamo, que son jugadores que son invitados a ver minutos, a ver qué es lo que tienen, lo que pueden aportar al cuadro amarillo y negro. Vamos con la parte publicitaria y ya vamos a retornar también con nuestros compañeros en la parte baja a ver qué tipo de movimiento se presenta. Nayales en el banquillo de visitante y Carlos Javier, vamos a ver si tenemos a los compañeros. Nayales.
3: Sí, claro.
2: ¿Qué se logra ver en este momento en el banquillo visitante, en el banquillo de Portuguesa?
3: Al igual que como lo dices, vemos el descontento por parte de la afición para esos jugadores Calzadilla y Peñaranda que realmente esperaban mucho más. Pero vamos por aquí, para Campeona 96.5, ¿qué tal ha sido el primer tiempo para ti?
4: Bien, bien, que faltan los goles, falta la definición, pegar más al arco, probar más. Ya que no entramos, bueno, probar de afuera por lo menos a ver si nos da el gol.
3: Ok, ¿a quién meterías en el segundo tiempo?
4: Bueno, hay que probar con el que llegó nuevo, con Adamo, a ver qué tal nos da.
3: Ok, muchísimas gracias. Por acá, ¿qué tal ha sido el primer tiempo para ti? A ver, por acá, ¿qué tal ha sido el primer tiempo?
5: Bueno, el primer tiempo de verdad un poquito flojo para el Deportivo Táchira, ya que viene atacando bastante el Portuguesa y gracias a Dios el penal que se vino y se dio, gracias a Coquito. Y bueno, de verdad que Peñaranda lo veo muy flojo en el partido, ¿eh? Debería ser el primer cambio del partido.
3: ¿A quién meterías en el segundo tiempo?
5: Pues metería más que todo a Parmesano, a Provenzano, ¿por qué? Porque necesitamos más apretado ahí en el medio del campo.
3: Ok, está bien, muchísimo.
2: Bueno, estás viendo el mismo partido que está viendo el campeón, ¿no? Que Alberto Peñaranda no está en su mejor momento. Nayales, ¿qué movimiento hay en el banco de Portuguesa? ¿Qué movimiento se logra ver desde allí en la parte baja?
6: El Portuguesa está calentando la mayoría de los jugadores, al parecer no hay ningún cambio. Hay unos cuantos sin casaca, otros con casaca de color azul, pero todo el equipo de suplentes está calentando y los demás están en la charla con el profe Leo González.
2: Perfecto, vamos a la parte publicitaria, señora Lady, ya retornamos también con nuestros compañeros en la parte baja y retornamos aquí por lo nuevo, porque Táchira, con gol de Rodrigo Polero, vence 1-0 al Portuguesa.

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2: Continuamos. 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Salen los árbitros. Pareciera que no van a haber variantes en el equipo de Portuguesa, donde suplente y los propios titulares se quedaron para un trabajo allí, mientras que Táchira aún no sale. No sé si, compañero, en la parte baja recibimos más impresiones de la hinchada. ¿Quién debe ingresar? ¿Les ha gustado o no les ha gustado lo que presentó Táchira, compañero? En la parte baja, si les gustó o no les gustó, en lo visto los primeros 45 minutos.
3: Claro que sí, Edwin. Por acá estaba el Morocho Rojas reclamándole al árbitro que por qué se tardaba tanto en Deportivo Táchira. El juez le dice que todavía está en el tiempo reglamentario, ya están saliendo los asistentes y está saliendo el cuarto árbitro. Por acá hay unos niños que quieren saludar, quieren hablar. ¿Cómo te llamas?
4: Reyes Sánchez.
3: ¿Cómo ves al Deportivo Táchira? ¿Cuántos goles hay en el segundo tiempo?
4: Dos.
3: Dos goles. Bueno, muchísimas gracias. ¿Quieres hablar? ¿Cómo te llamas?
5: Joshua.
3: ¿Cuántos goles va a hacer Táchira en el segundo tiempo?
5: Uno.
3: ¿Gol de quién?
5: Peñaranda.
3: Un gol de Peñaranda. Estamos acá con los niños. ¿Quieres hablar? ¿Cómo te llamas? No quiere hablar.
2: Los niños presentes en tribuna principal inferior.
3: Ya están los niños acompañándome a hacer el reportaje, compañero.
2: Ah, bueno. Muy bien. Bueno, sale Táchira, vamos a ver, ayúdame allí, Carlos Javier. ¿Quién queda? Si hay, se viene alguna variante.
3: Están saliendo todos los titulares. Va a jugar Oscar Hernández, vuelve a salir Calzadilla, Pereciri. La línea del medio campo toda completa, sin ninguna novedad. Estamos Eddie Ramírez haciendo trabajo de calentamiento. Sale Luznik.
2: Sale Oscar Hernández, sí, ahí está.
3: Sale Oscar Hernández, todos los titulares.
2: Ah, entonces quiere decir que no van a haber cambios.
3: Por los momentos no hay ningún jugador. Están saliendo los suplentes, sale Peñaranda, sale Profe Recoba. Por los momentos Táchira va a repetir el 11 inicial del primer tiempo.
2: Perfecto, bueno, pensé que venían variantes. Quizá el profesor considera que el equipo está ganando. Por ahí la más peligrosa de Portuguesa fue a la altura de minuto 27, donde Eber García tuvo para rematar, no lo hizo así. Se viene variante, campeón, se viene variante.
3: Vienen dos variantes por el conjunto de Portuguesa, con el número 19 López y con el número 99 Martínez.
2: ¿Me repite el número?
3: Número 99 Martínez y el 19 López.
2: Ok, va a ingresar entonces por allí, me chequea por allí quiénes son los que van a salir.
3: Todavía no.
2: ¿Cómo se llama el 19?
3: López.
2: Ah, sí, aquí lo tengo. Se viene un panameño y un uruguayo. Vamos a ver quiénes son los que se van. Me ayuda por allí, Carlos Javier.
3: Sale el número 20 y va a entrar el número 99, Martínez.
2: Perfecto, se va el 20, José Pérez. ¿Y quién es el otro que se va? Vamos a esperar allí. ¿Cuál es el número que se va? Vienen dos extranjeros en el equipo de Portuguesa. ¿Qué número se va?
3: El número 14.
2: Perfecto, así que campeón, mucha atención, campeón. Se fue el 20.

0: se fue el 20 y por él ingresa con el número 99, Joel Martínez, uruguayo. Joel Martínez, uruguayo. Se fue el 14, Ever García, e ingresó Ovidio López, panameño, con el número 19. Así que son las dos variantes. Todo listo, todo preparado de aquí en Campeona 96.5 FM. Yo les dejo la narración vibrante de Carlos Arturo Rueda, el campeón. Comienza, arranca con un capítulo más de emociones.
1: A ver, Edwin.
0: Sí, entonces el 99, Joel Martínez, uruguayo. Entonces va a jugar como otro delantero allí al lado de Cañete. Joel Martínez, el uruguayo, y va a jugar por un extremo, por el extremo derecho, Ovidio López, panameño. Así que un uruguayo y un panameño son las primeras dos modificaciones de Leo González para tratar de buscar el partido, de empatarlo, porque Táchira lo gana con gol de Rodrigo Polero.
2: Señores, ya nos calentamos la gargantica aquí con un cafecito bien rico. Luego le doy la marca cuando tengamos el patrocinante. Ahí está Lobazano, con el balón entregándolo para César Urpín. Otra vez para Lobazano, prefiere levantar Urpín, buscando el balón arriba para Ovidio López. Pero va entregando, va buscando a Joel Márquez. Ahí está el uruguayo, el morenito, ¿no? Es uruguayo, ¿eh?
0: Sí, uruguayo, Joel Martínez, número 99, Joel Martínez.
2: Joel Martínez, el moreno, 99, en defensa el equipo visitante. El equipo del Portuguesa construye Táchira. Juan David Sánchez se desdobla, saca uno, saca dos. Va a tirar un centro, tiene que acercarse más porque tiene espacio. Lanza el centro en corto. Ay, Dios mío.
0: No puede ser que desbordes. ¿Qué es con más metros para correr? Y prefiere hacer un pase y la entrega al rival. Ataca Portuguesa.
2: Otra vez se viene el Portuguesa Trujillo. Va soltando por intermedio de López. Ahí está Yepes con el balón, perdón. Buscando el balón Ovidio López. Ovidio entregando para César Urpín. Urpín con el balón la va a levantar. Urpín buscando atrás a Lobazano. Lobazano por dentro. Está Alejandro Yepes. Vuelve otra vez el balón abierto por la izquierda. ¿Quién es? Anthony. Anthony, el centro bonito. Arriba el segundo palo. Podría llegar el gol del Portuguesa. Se levantaba por Agustín Pérez para alejar el peligro que era para Lobazano. Hay una falta. Hay una falta sobre Oscar Hernández.
0: Bueno, queda claro que Leo González quiere el empate, ¿no? Mete pierna fresca, dos extranjeros. Este uruguayo, Joel Martínez, se posiciona como 9-9. Y el número 19, Ovidio López, se está posicionando por el sector derecho. Minuto 3 de la segunda parte. Sigue narrando el campeón, Carlos Arturo Rueda.
2: Voy a la parte baja, muchachos. Movimiento en terreno de Táchira, a ver. Movimiento en el camerino de Táchira, movimiento en la parte exterior sobre la pista atlética, a ver.
3: Están calentando todos los jugadores. Okay. Vemos a Parmesano, vemos al uruguayo Valentín Amo, a Luis Zúñiga. Ajá. Y a Pablo Camacho.
2: Perfecto. Un abrazo para ustedes. A ver, el balón que queda. Hay una discusión ahí entre Alberto Peñarando, Calas Calzadilla y el árbitro.
0: Bueno, vamos a ver. Ojo que ataca Portuguesa nuevamente, campeón. Calienta la banca el Deportivo Táchira, tal como lo reporta.
2: Usted me hacía señas si era una chica que quería una foto, ¿no?
0: Sí, se puso nervioso, ¿no?
2: Me puse muy nervioso. Yo cuando veo mujeres hermosas tomándome fotos, me pongo nervioso.
0: Siempre nos sacan la foto, pero nunca la vemos publicada, ¿no?
2: Yo me pongo muy nervioso.
3: Le mando un saludo de acá abajo.
2: Yo soy así porque yo digo, ¿será que la señora Leide estará mirando? O no sé, contrataría a alguien.
0: Sí, sí, sí.
2: Tú sabes cómo son ellas. Sí. Son así.
0: Lo colocan a prueba, ¿no?
2: Sí, lo colocan a una prueba. Yo las supero todas, compadre. Todas.
0: Todas las adversidades.
2: Todas las adversidades. Todo, todo, todo, todo. Si yo tengo unos cuentos, Dios mío. Oscar Hernández busca el balón. El equipo Deportivo Táchira con Heidenberg Ramírez. A ver, frente a los motores Heidenberg. Va con el balón, enganche hacia afuera. Pero está atento Urbín para cortar. Sale jugando con Lobazano el equipo del Portuguesa. El balón arriba de profundidad para Joel Martínez. Está el uruguayo. El moreno, el uruguayo. Mide distancia, enganche hacia adentro. Pero quita, como siempre, Agustín Pérez Siri.
0: Bueno, viene allí Agustín Pérez Siri, de uruguayo a uruguayo lo desarmó. Sigue tendido Heidenberg Ramírez en el terreno de juego.
2: Señores, el esférico para Alejandro Yepes. uruguayo, a ver, tiene potencia el uruguayo, le pega de una. El balón por fuera, Alejandro Herrera que la ve pasar. Oh, que este uruguayo tiene corpulento, ¿no?
3: No, y no es muy típico ver un uruguayo moreno, siempre. Pero este uruguayo se ve que tiene corpulencia, sigue tendido sobre el terreno de juego. Yderber Ramírez, ahora sí se percata el árbitro juez principal para hacer el ingreso de la parte médica del cuadro amarillo y negro.
2: Ajá. Se ve fuerte ese uruguayo, mira.
3: ¿Sí, no?
2: Se ve fuerte.
3: También como pasadito de kilo, ¿no?
2: Sí. Pero tiene, es potente en el área.
3: Sí, me imagino que va a ir al choque al cuerpo.
2: No, la primera que agarra y rumbo al arco. Y le pegó. Ah, sí. ¿Por qué lo incomodó Guillermo Frata?
3: Sí, tal cual. Bueno, ahora ha quedado atendido, ahora sí va a ingresar.
2: Hay que sacarlo, tiene unos minutos nada más.
3: Aquí por protocolo, una de las nuevas reglas es que si sale o al ingresar la parte médica deberían sacarlo y el jugador tardar un minuto para ingresar. El problema es que yo no veo ni carrito ni camilla aquí ahora en Pueblo Nuevo, ¿no?
2: No, aquí va al hombro, mijo.
3: Ahora le toca que lo atiendan allí, ¿no? ¿Qué pasaría con el carrito?
2: No sé.
3: O los camilleros no vinieron hoy.
2: De retorno a casa de 5 a 7 con Nay y Carlos Javier.
3: Emma, mire, Nayalé está cerca del carrito, ahí a la parte izquierda están los efectivos de los bomberos.
2: ¿Qué vemos, Nayalé, ahí?
3: Sí, acá estamos.
2: Sí, pero ¿qué ves?
3: Estamos viendo que el carrito no hay nadie que lo maneje y está parado, campeón.
2: Sí.
3: Bueno, llamando, creo...
2: O creo que no le echaron gasolina.
3: Yo creo que no. Ahora mira, aquí debería por protocolo Yderber Ramírez tardar un minuto en ingresar. Vamos a ver si Yender Herrera o quién maneja ese minuto, por llamarlo de alguna manera. Se reanuda el partido, sigue narrando el campeón.
2: Posesión de Alefánica para el equipo deportivo Táchira, Lautaro, el único del balón abierto para Delvin Alfonso, regresa el balón para Guillermo Frata, está el uruguayo que la va a levantar, ya la levanta Belférico, arriba el cabezazo, trataba de hacer el pase por aquí a Alberto Peñaranda, le cometieron una falta, la falta se la cometió Moisés Acuña.
3: Mira, el que lleva el tiempo del minuto es el cuarto árbitro es el que le va a decir cuándo ha pasado el minuto y cuándo puede ingresar.
2: Ajá.
3: Entonces una la nueva reglamentación para tratar de evitar de que se pierda tiempo o evitar que los equipos que desean bajar el ritmo empiecen a tirarse sobre el terreno de juego.
2: Va a cobrar el equipo deportivo Táchira. Estamos rodando ya el minuto 52 de 97 del segundo tiempo.
3: Aquí hay tiro libre, campeón. Aquí puede estar el segundo. Ya pasó el minuto, ya ingresa Yderber Ramírez.
2: Juan David Adalberto para pegarle.
3: Un solo hombre en la barrera.
2: A ver si le pega bien. Pegándole bien, que vaya el balón. Va a ir al primer palo. Si le pega Juan David, va a ir al primer palo. Balón arriba. Fue el segundo. Llegó Juan Reyes, se colgó el esférico, sacó de puerta de una. Balón arriba. ¿Quién viene a buscarla? A ver, es César Urpín. El marcador sobre el costado derecho, buscándolo Bazán. Otra vez para Urpín. A ver qué Táchira quiere robar el balón. Ya lo quiso, ya lo hizo, ya lo robó a Yderber Ramírez para Polero, por el otro para Guillermo Prata. Por dentro, dentro del círculo central. Abriendo el balón para Carlos Calzadilla. Esto es para Alberto Peñaranda. Ataca Táchira. ¿Quién está más adentro? ¿Quién está más en el Zaguán? Ahí aparecía Delvin Alfonso, aparece ahora Oscar Hernández, balón sobre la derecha, busca Delvin Alfonso, a ver el esférico, buscando, atacando, ahora viene ganando Ovidio López, enganchando, sacando dos hombres de Táchira, le cometieron falta de etiqueta. 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El balón viene arriba. A ver dónde está Ovidio López. Está en corto. Arriba. Va. Ya. Se levantó. Queda el balón en el área. A ver, Táchira rápido la marca. El balón para Rubén Rojas. Viene calzando por aquí Ovidio López. Otra vez para Ovidio, le va a pegar al arco. Cierra las piernas Araque. Por poco se le va en el medio de las piernas. Obliga tiro de esquina para el equipo del Portuguesa.
1: Segundo tiro de

0: esquina del partido. Primero para el Portuguesa.
1: Simplemente Ciro.
2: Va a cobrar Cañete. Va a cobrar Cañete.
3: Sube, ojo que sube por allí Luis Quero. Sube Moisés Acuña. Sube los centrales del cuadro de Acarigua.
2: Viene Olivio Ovidio López a apoyar, ¿no? Cañete decide pegarle al arco. ¡Qué peinazo! Y se salva Táchira. Portuguesa, no la hubo. Sale contraatacando el equipo deportivo Táchira. Ojo, hay una falta sobre Aitelber Ramírez. Falta y tarjeta amarilla sobre Alejandro Yepes.
3: Bueno, hay que decirlo, ¿no? Minuto 10, tiro de esquina. Hay una máxima en el fútbol que el doble cabezazo en el área es gol. Doble cabezazo, pero excelso. La saltada, la volada de Alejandro Aranque, que la sacó con la mano derecha. Se salvó el Deportivo Táchira y luego se venía la contra y Alejandro Yepes paró la contra del cuadro amarillo y negro y es el primer amonestado. Alejandro Yepes con tarjeta amarilla, pero avisó Portuguesa, campeón.
2: Sí, señor. Sí, señor. Ya se levanta Delvin Alfonso. Ahí en el área había quedado tendido Delvin Alfonso. Lo levantan rápido, mijo. Hay que levantarse si no lo sacan, ¿eh?
3: Por cierto, campeón, sí. No había detallado que el terreno de juego tiene ciertos parches blancos.
2: Ajá.
3: Parches blancos el terreno de juego como si estuviera quemado.
2: Como polvín, ¿no?
3: Sí, sí, mire, hay unos que están tipo color barro, como barroso, pero hay otros parches blancos, ¿no? Aquí teníamos rato que no jugábamos, 2 meses, y el terreno de juego no muestra...
2: A lo mejor debe ser un polvo para matar...
3: los insectos.
2: Insectos, debe ser.
3: Sí, sí, sí, puede ser.
2: Pobres insecticos, ¿verdad?
3: Puede ser, pero sí, de verdad que no está en óptimas condiciones el terreno de juego, y vemos esos parches blancos donde pareciera que el balón rebota de otra manera.
2: Sí, señor, hay saque de banda. Reposición de balón para el equipo del Portuguesa. 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Ya lo visitaste, es minuto 56 de 90. Minuto 56 de 90. Es el segundo tiempo. Está rodando el tiempo y el marcador de Colet. 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
2: Este uruguayo, el Martínez, es duro.
3: Parece una locomotora.
2: Hay que entrarle fuerte también.
3: Bueno, le dejó la carrocería a quién, a Frata.
2: Ah, no, a Calzadilla.
3: A Calzadilla y lo mandó a volar. De verdad que bien corpulento este uruguayo que está debutando con el equipo del Portuguesa, una de las nuevas incorporaciones de Leo González.

0: por ese uruguayo es Frata, que es corpulento.
1: Sí, sí, sí. Irá al golpe, al mano a mano. Mire, este uruguayo tiene 27 años, viene de jugar en el Jaibos y en el Correcaminos. Estos son equipos de si no estoy mal, ya le voy a dar del sí, dato exactamente.
0: Sí, señor, entre tanto les relato aquí por Campeona. Él no lo tiene Oscar Hernández. Oscar con el esférico, le está marcando Lobazano. Obligado a tocar atrás para que venga el autor Lundin. Este atrás, Alejandro Araque. Alejandro con el balón. Va para Guillermo Frata. La marca, llegaba por ahí Joel Martínez, el balón para Araque. Otra vez el esférico para que salga Táchira con Lautaro Lundin.
1: Sí, mire, jugó en Correcamino, segunda división de México, y el Jaibos también, segunda división de México, de esa liga. Entonces la segunda división es este uruguayo que trae el portugués.
0: Minuto 58, 1-0 sigue ganando el equipo deportivo Táchira. Ahí en el semicírculo Alejandro Araque. Alejandro que levanta la mirada, coloca el balón arriba. Alejandro va para Delvin Alfonso, la peina, atento Moisés Acuña para cortar el rebote, queda para Delvin Alfonso. Mira su cuerpo, levanta la mirada, me gusta, porque a la derecha está tocando para Lautaro. Ahí ataca con Neidel Bernamírez, dos hombres abre la derecha para que ataque. Adalberto Bellaranda, Adalberto hace la bicicleta, busca un centro bonito, viene el gol de Táchira. Pasa largo Juan David Sánchez para saque de banda en defensa para el equipo visitante portuguesa.
1: Excelente llegada al cuadro amarillo y negro. La individual la vuelve a proyectar ahí de Berramírez, dejando dos, tres jugadores regados. Entró a la proyectó el sector derecho para la incursión de Pellaranda. Lamentablemente no llegó nadie para tocarla y marcar el 2-0. Sigue atacando Táchira.
0: Carlos Alberto Cayo Calzadilla.

0: Soltando para Delevina, Alfonso duerme para Carlos Calzadilla, que hace el tocayo, corre el balón, camiseta número 20 por dentro, va por fuera para Edilman, Delvin Alfonso, a la marca está Rubén Rojas, Delvin Alfonso para Polero, más a la derecha para Carlos Calzadilla, lanza el centro, Calzadilla primero aguanta, para tocar atrás para Delvin Alfonso, Delvin con el balón, ahí está, zona de ideas para Táchira con Oscar Hernández, ahora sí Delvin el centro arriba, cabezazo de Luis Quero, llegaba Urpín primero, llegaba para apoyar Ovidio López, otra vez para Urpín, otra vez para Ovidio López. Sale jugando el equipo del Portuguesa por derecha.
1: Bueno, el partido se trata de meterlo a Táchira en un congelador, ¿no? En tocar, en manejar. Pero creo que ya es momento para los cambios, ¿no? Ya estamos al minuto 15 de la segunda parte. Hay que refrescar el sector medular, hay que meter piernas frescas.
0: ¡Sí, señor! 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
3: Con este uruguayo del Portuguesa, Joel Martínez, pásale el número de consultorio del fisioterapeuta jugadores de Táchira.
1: No, mira, el choque lo manda a volar. Hace rato mandó a volar a Calzadilla.
3: Sí, ahorita Oscar Hernández en el choque se lo ganó el uruguayo. Se lo ganó. Hay que trabajar con mucha fuerza los jugadores de Táchira, ¿no? Sobre todo los de la marca, ¿no? Tú sabes que le alcanzó a quitar una a Rosar fue el jugador Agustín Pérez, pero con técnica. A este tipo de jugador hay que quitarle el balón con técnica.
1: Sí, sí, sí, claro.
3: Sí.
1: Madrugarlo, no dejarlo pensar, porque también por su corpulencia puede tener una buena media distancia.
0: Bueno, pase Guillermo Prata. Para Delvin. Delvin para. Alberto Peñaranda busca por dentro. Ataca el equipo deportivo Táchira. Qué buen pase para Carlos Calzadilla, que se frena. Calzadilla con el balón. Estamos buscando. Llegaba Rubén Rojas y el esférico va para saque de banda. Para el equipo deportivo Táchira. Hay saque de mano para el equipo amarillo y negro. 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Emprende con gana. 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Oscar Hernández. Agustín Pérez. Yelber Ramírez. Otra vez para Alberto Peñaranda con el peine tocando para Delvin Alfonso, para Alberto, viene el centro corto, ¿quién se la conseguía? Moisés Acuña y cede el Portuguesa, tiro de esquina urinegro.
4: Tercer tiro de esquina del partido, segundo para el Deportivo Táchira.
5: Simplemente Ciro.
3: ¿Cuánto, David Arturo, el tercero? ¿Cuánto llevamos?
4: Sí, tercer tiro de esquina.
3: Bien, bien. ¿Quién va a cobrar? Juan David, ¿no?
1: Va a cobrar Juan David. A perfil. No, va a cuadrar Juan David.
3: Sí.
1: El balón va por dentro.
0: Con pierna izquierda, Juan David. Hace años que no me veo un golecito olímpico en Pueblo Nuevo. Cobra Juan David, balón abierto al segundo palo para nadie. Le pegó mucha fuerza, mucha potencia Juan David, ¿no?
1: Sí, lamentablemente no llegó nadie. Igual ya la jugada está invalidada por una falta de Lautaro Luzni ante Moisés Acuña.
0: Minuto 62 de 90, llevamos 62. 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En la Concordia, minuto 63, el balón lo tiene, ojo, Ovidio López. Ahí está el portugués, ataca, quien quita Táchira, queda el balón pagando por la derecha para Ovidio, quien le va a pegar, llegaba Urpín, el balón por fuera para tiro de esquina para el equipo del Portuguesa. Madre mía, qué susto nos dio el Portuguesa.
4: Cuarto tiro de esquina del partido, segundo para el Portuguesa.
5: Simplemente Ciro.
0: ¡Qué susto lo del portugués!
1: Jugada que nació de Ovidio López, el panameño, con un caño, y aquí se va a cobrar el tiro de esquina.
0: ¿Quién va a cobrar? Urpín, creo. Va levantando, balón arriba, queda atrás, está pillando el esférico. Quita de Alberto Peñaranda, sale jugando el equipo deportivo Táchira con tres hombres. Adalberto. Balón va arriba, primero trastabilla el esférico, porque llegaba un defensa. Ahí está Delvin Alfonso abriendo el balón sobre la derecha. Ya se arma en defensa el portuguesa. Zona de alerta para la defensa del portuguesa. Ataca el equipo deportivo Táchira con Alberto Peñaranda por dentro. No busca, a ver si consigue con quien sí. Toca con Oscar Hernández, este para ahí, Alberto Ramírez, este por la izquierda para Juan David. No, ya lo dejaron.
1: No, no, dar. No, impresionante cómo Táchira pierde. Sí, una jugada en contragolpe. Y bueno,
3: y le pueden quitar el balón y contraatacarlo, ¿no?
1: Y le digo una cosa, campeón, esto no está cerrado todavía. Creo que ya estamos en el minuto 20. Ya deberían venirse los cambios, ya debería colocar
3: personal. A ver, hay movimiento, parte baja. A ver, muchachos, a ver.
6: No, campeón, en absoluto. Siguen calentando los jugadores y el profesor Recoba se muestra muy, muy apático al funcionamiento táctico del equipo.
3: Ajá. Creo que va a consultar Recoba ahí en el banco.
1: No, aquí hubo doble tarjeta amarilla, campeón.
6: Sí. Se va molesto al banco de suplentes.
1: Se viene tarjeta amarilla.
3: Deja al asistente, ¿no?
6: El asistente está reclamando mucho y ya tiene una amonestación verbal del cuarto árbitro.
3: Sí, ¿hay tarjeta amarilla para quién, Vindorel?
1: El número 24, Lautaro Lobazano, y por Portuguesa y por Táchira, Eiderberg, Coquito Ramírez.
6: Doble llamaron tarjeta. Lobazano.
3: ¿A Palmesano?
6: Llamaron a Palmesano para que se cambie y al uruguayo Valentín Adamo.
3: Valentín Adamo, el uruguayo. ¡Va a debutar aquí! ¡Gracias, Carlos Javier!
6: Y Caraballo, campeón.
3: ¿Y a quién más?
6: A Caraballo.
1: Se viene triple
3: debuta,
1: cambio, ¿no?
3: Debuta Caraballo aquí en Pueblo Nuevo. Va a debutar también el uruguayo. Van a debutar aquí y viene Palmesano, ¿no?
6: Palmesano, tres cambios, Adamo y Caraballo.
3: Tres cambios entonces. Qué bueno, ustedes ahí pegaditos en el... Muy cerca al camerino de Táchira, muy cerca a la salida del camerino, muy cerca a la pista atlética. Muy bien, ya cobra el equipo deportivo Táchira para Delvin Alfonso. Va a tirar un centro fuerte, bonito. Se levanta Reyes y saca con la palma de la mano, extendiendo el balón hacia la derecha. Se defiende el equipo del Portuguesa. Quiere salir jugando con Lobazano sobre el costado derecho. 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
1: Bueno, las variantes que deberían de salir: Carlos Calzadilla, Oscar Hernández. Y no sé si se atreva a sacar a Polero. O jugar con doble 9. Pero entonces, ¿a quién sacamos? ¿A Peñaranda?
3: Sí, ahí sí lo puede hacer, jugar con doble 9 a esta altura del partido.
1: Ok, pero ¿a quién sacamos? ¿A Peñaranda? Que mire,
3: sí.
1: Ni siquiera perdió esa pelota, mire.
3: No, a Adalberto hay que sacarlo. Hay que sacar a Adalberto.
1: Entonces, ¿o saca Polero o saca Peñaranda?
3: Por Adalberto, ataca el portugués a balón arriba, pasa de largo el balón. A sacar a Adalberto, mete por ahí a Palmesano.
1: Mira, Calzadilla por Caraballo, Oscar Hernández por Palmesano.
3: Ajá.
1: Y a Adamos delantero. Entonces, ¿qué hacemos? Sacamos a Peñaranda.
3: Saca de Alberto.
1: Y jugamos con doble 9 o saca delantero por delantero.
3: Saca de Alberto y no doble 9 porque desde atrás puede caer Adamo.
1: Vamos a ver entonces, mire, alto, ¿no?
3: Va a los cambios, parte baja, Carlos. A ver, Carlos, usted que está más cerca, Carlito. A ver.
6: El número 23, Oscar Hernández, y entra Brian Palmesano.
1: Sí, cambio que se veía venir.
3: El 24, Brian Palmesano.
1: Sí.
3: Déjamelo abajo, Brian Palmesano. Ajá.
6: Sale Carlos Calzadilla, entra Brian Palmesano y por Oscar Hernández va a entrar Caraballo.
3: Ajá.
6: Iba a salir Peñaranda.
3: Caraballo, ¿qué número tiene? ¿14?
6: ¿No? El 24. Sale Peñaranda y entra Adamo.
3: Así como yo, como le dije, mijo.
1: ¿Sabe que no pensé que fuera a sacar a Peñaranda? Quiere decir que ahora sí vale esto de que ninguno tiene el puesto asegurado. Ahí estaba. La salida la cantamos de Oscar Hernández y Calzadilla. Ingresa Jefferson Caraballo, ingresa Palmesano. Y va a jugar con doble 9. Ahora vamos a ver cuál de los dos 9 se queda estático como 9 y quién retrocede.
3: El 24 este.
1: Jesús Caraballo, debutando con el Deportivo Táchira. Fue el intercambio que hizo el cuadro amarillo y negro con el Monagas. Ese fue el intercambio. Y debuta entonces con la camiseta del Deportivo Táchira Valentín Adamo. Cualquiera me puede decir que ya debutó frente a Nacional, pero ya de manera oficial el día de hoy. Así que ahí están las variantes.
3: Háblame de Valentín Adamo, por favor.
1: Vamos a hablar de Valentín Adamo. Es uruguayo, tiene 24 años. Sí, ojo con la estatura. 1.95, campeón. Y viene a jugar en el Boston River de Uruguay. Viene a jugar en Boston River, aunque el último, en la última temporada jugó en el Bruselas de Bélgica. Así que...